0: ¿Cómo están? Feliz tarde, noche a todo el mundo, señores. Llegamos.
1: Bienvenidos a Random.
2: Es que lo que pasa es que esto es un programa serio. No sé ustedes qué se han pensado que esto es aquí, que una casa de locos, ¿no?
0: Después de la euforia.
2: No sé de qué me estás hablando. He perdido toda la memoria de lo que pasó.
1: Viene la calma.
0: Después de la euforia viene el bajón.
2: No, bueno. La verdad, no sé de qué me están hablando. Pero yo sí sé que tengo buenas noticias para el turismo panameño, Boris.
0: Tenemos videos grabados, pero bueno.
1: Qué interesante.
2: Sí, no lo sé, la verdad. Yo creo que tú estás viviendo una realidad alterna.
0: Tenemos pruebas.
2: Bueno, más de 132,000 pasajeros aprovecharon Panamá's stopover de Copa Airlines durante el primer semestre de 2026 para quedarse unos días y descubrir Panamá. Este resultado también se complementa desde Tocumen con Sala Panamá, una vitrina del país que invita a los viajeros en tránsito a conocer más de nuestra oferta turística y que desde finales de mayo ya ha recibido más de 80,000 visitas.
0: ¡Wow!
2: Impulsado por Copa Airlines, la ATP y Prom Tour Panamá, Panamá's stopover sigue promoviendo el turismo nacional y dinamizando la economía panameña.
1: ¡Wow!
0: Muy bueno, muy bueno.
2: Te achutaste.
0: No más usted, sino que estamos tripiéndonos la tarde, bueno, ya la noche. Se nos fue el día, la tarde, y...
2: Bueno, ya que estás con ganas de tripearte la tarde, tripéatela. ¡Comiendo el lico!
0: ¡Sabloso, delicioso, comida! Comida, pizza.
2: Eso está lico para tripiarse la tarde.
0: Oh, bueno, como una pizza, yo, deliciosa.
2: Sí.
0: O sea, soy un chinito comiendo pizza.
2: Sí.
0: Exacto. Oye, pizza recién horneada, directo a tu puerta. 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
1: ¡Qué rico!
0: O sea, aplausos de la pizza.
1: ¡Qué delicia!
0: Más leca la pizza.
2: Ay, Dios mío. Ahora quedamos todas antojadas de pizza, pues.
1: Sí, total.
0: Muy bueno. Pero ¿tú sabes quién la va a invitar?
2: Tú mismo, porque es el último día de Andrea que va a venir.
0: Andrea, porque es su último día, por eso.
2: Ah, no, es una así, ella trajo un squishy.
0: Ah, bueno, sí, tienes razón.
2: Te toca a ti invitar a la pizza.
0: ¿Cuero?
2: Que eres el practicador de la practicante. Vas a estar diciéndole a la practicante de que practica la comparación de la pizza.
0: ¿Qué dijo ella?
2: ¿Qué era? Eso mismo.
1: ¿Qué dije yo? ¿Y qué dijiste tú? ¿Y cómo era?
2: ¿Y quién eres tú y cómo llegamos hasta aquí?
0: Exacto.
2: Estamos en la Matrix.
1: ¿Quién
2: Ay,
1: eres
2: no.
1: tú?
2: No, empecemos a salirnos de control de nuevo. A esta hora no. Control.
1: Acuérdate de las probabilidades, María Laura.
2: Control. 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
0: Sí, señores. Wow. Ese concierto va a estar bueno.
2: Oye, ¿qué?
0: Va a estar bueno.
2: Ayer no me complaciste con una. Esa de que lejos de aquí. La amo. Es mi favorita de Farruko.
3: All Panamanian, all dancehall people, Jamaican, Puerto Rican,
2: Jamaican,
3: Central America, South America.
0: Central America.
3: 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Es la chica de los ojos café.
2: Es la chica de los...
3: Es la chica de los Oscar Fey.
2: No, pero es que eso ya pasó.

0: apagó?
1: ¿Ah?
0: ¿Qué dijo?
2: Que ayer estabas constipado, ¿te acuerdas? Que estabas como resfriado.
1: Ah, es que no se te escuchaba, no se te escuchaba.
0: No se escuchaba.
2: Todos los días una
1: cosa. Ay, sí, hombre.
0: Sí. Así que bueno, señores, terminamos el programa de hoy. Espero que la pasen muy bien el fin de semana. Ya María Laura regresa el lunes, ¿verdad? Regresas con más.
2: No lo sé.
0: Random.
2: ¿Ah? No lo sé.
0: No sabes si regresas el lunes.
1: ¿Y por qué María Laura nada más?
0: Porque yo regreso mañana.
1: ¡Ay!
0: En los 40 Urban.
1: Ay, ¿y este para dónde cree que va? ¿Está loco?
0: Mañana hay Urban, así que pendientes a las 2 de la tarde. Y el lunes regresamos juntos a las 4
1: de
0: la tarde.
1: ¿Te imaginas yo tocando ese poco botones después de tanto tiempo no tocarlo? Un desastre aquí. ¿Ah? Se va al programa de... Oye, saludos al ingeniero. Se va al programa de... ¿Cómo se dice?
0: Del aire.
1: Se va al programa del aire.
0: Y te quedas sola, solita, como dice Sech, Farruko y Zion Aguilera en esta canción. Gente, cuídense mucho.
1: ¡Chao!
0: Bye. Oye, ¡chao, Andrea!
1: Ay, Andrea, gracias por todo. De verdad que tenerte aquí ha sido espectacular. No me perderás sin amar. Oye, ¿no te sabes la canción?
0: No.
1: Ay, no, ya me di cuenta.
0: ¡Chao!

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11: Son las 8 en Ciudad de Panamá.
12: Ciudad de Panamá.

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2: Son las 11 en Ciudad de Panamá.

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0: Hello, good morning. How are
1: Buenos
0: you?
1: Días.
0: Hello, ¿cómo está mi gente? Hoy es sabadito.
1: ¡Primero de agosto! ¡Se fue Julio!
0: Ay, y Julio te agarró sus maletas.
1: Y se fue.
0: Y se fue. Oye, definitivamente, no he visto los memes de la despedida de Julio, qué raro.
1: La gente se le olvidó que se Julio olvidó. Se iba hoy. Oye. Que se fue ayer, pues.
0: Oye, me encanta porque todos los sábados aquí compartimos siempre algo muy distinto y vamos a tener una receta saludable que vamos a estar compartiendo con nuestro top aquí en Panamá para que ustedes también lo puedan hacer en casita y también puedan replicarla, pues para... Me encanta. Eso es lo que viene más adelante.
1: Vamos a estar hablando un poquito de todo.
0: Ay, qué fuerte la vida.
1: Fuerte.
0: Yo siempre me pregunto... a veces tenemos todo, pero a veces tenemos...
1: No tenemos nada.
0: Exactamente. Ahí está nuestra artista espectacular, Ariana Grande. Y bueno, de esta manera arrancamos con la Hora Fit. Hoy tenemos muchos eventos este fin de semana. Mañana estaremos en nuestra carrera de Panamá Viejo Vive, reviviendo esa historia de Panamá. 507 años que estaremos celebrando. Y esto es la apertura de todo lo que viene, porque... Panamá Viejo, de verdad que de todos los corregimientos, solamente hay dos que siempre están muy activos, que es San Miguelito y Panamá Viejo, que están haciendo siempre actividades.
1: Para su comunidad y con beneficios muy bonitos.
0: Sí, también. La verdad que sí. Se han quedado un montón. Al principio, con la propuesta de política, habían dicho que iban a hacer y se quedaron en la película. Bueno, como todos, ¿no? Pero estos dos corregimientos han quedado muy, muy, muy activos, la verdad. Y se vive,
1: también se el trabajo y cómo la comunidad también está siendo beneficiada.
0: Me encantó que en la conferencia de prensa que estuve, se acercó una señora así voluntariamente que ya fue a la conferencia. Ajá. Ella llegó, se sentó y al final dijo unas palabras muy bonitas de cómo el corregimiento ha estado evolucionando, todas las cosas que se ven, que eso no se veía hace muchos años. Y es bonito también que las personas así como... todo lo malo es lo que replican y lo que hablan, también lo bueno se hace sentir, ¿no?
1: Exacto.
0: Es bonito, bueno. Es bonito, de verdad que sí. Y bueno, señores, vamos a lo que vamos. Si hoy tenemos cumpleaños, nos mandan el WhatsApp de la cabina a los Happy Birthday to You al 6261-6309, el WhatsApp de cabina. Pero vamos a hablar acerca de nuestra Ariana Grande. ¿Qué pasa con Ariana Grande, hombre?
1: ¡Ay, Dios!
0: Aquí está nuestra psicóloga Nayaris. Pues que
1: hola.
0: Más o menos, porque todavía no se ha dado...
1: Todavía no se ha dado algo, una información también veredicta de que algo le sucede a Ariana Grande, pero ha sido un rumor en redes sociales como su salud física, su físico, ha sido como un punto a debate. ¿Qué está sucediendo con Ariana Grande? ¿Tendrá un trastorno alimenticio? ¿O qué estará pasando con ella? ¿Estará enfrentando una enfermedad? No sabemos, pero eso sí les digo que dentro de su música nos está transmitiendo muchísimo en su último álbum.
0: Vayan a su último álbum y comiencen a leer su letra, a comenzar a ponerle sentido de lo que ella está tratando de decir.
1: Comunicar.
0: Algo está pasando, que es, no sabemos, porque realmente estuvimos buscando información el día de ayer. Uh-huh. No hay información confirmada que Ariana Grande esté atravesando por una enfermedad grande. Ella misma ha hablado anteriormente sobre este tema, explicando que las personas no deberían hacer suposiciones sobre cuerpos de alguien y que una apariencia diferente no significa necesariamente que una persona esté enferma o esté pasando por un mal momento. Acuérdense que también ella hace muchas películas y les exigen un peso y a veces, bueno, pues se le pasó la mano porque a veces el cuerpo sigue funcionando y sigue... El cuerpo es tan inteligente que sigue su curso y a lo mejor estará pensando la forma de cómo parar esa pérdida de peso que a lo mejor se le exigieron en la película de Wicked, porque después de esa película es que ha venido con ese trastorno. Las malas lenguas, porque a las personas les encanta el bochinche, y más a nosotros los panameños, dicen que desde que se unió con la mala de Wicked, ella pues
1: se ha ido deteriorando.
0: Se ha ido deteriorando porque es como la otra persona que la ha ido llevando como a ese deterioro porque la sobreprotege, porque no sé qué. Señores, uno no puede hablar si uno no sabe.
1: Exacto.
0: Muchos dicen que tienen una relación, tampoco es cierto porque no lo han dicho. O sea, no,
1: no
0: se
1: es
0: ve
1: una
0: nada.
1: Información que se ha dado abiertamente.
0: Y acuérdense que los amigos se pueden amar, se pueden agarrar de las manos, pueden dormir juntos, eso no significa nada, señora.
1: Exacto.
0: Eso no tiene nada que ver. Son es la morbosidad mismos. Del ser humano que lleva a estas conclusiones sin saber absolutamente nada. Además de esos comentarios, Ariana ha seguido enfocada en su carrera, participando en proyectos musicales y uh-huh. cinematográficos. Definitivamente no podemos estar hablando sin saber, o sea, no sabemos realmente. A lo mejor viene una película que a lo mejor ella es el cadáver.
1: ¡Ay, Dios mío!
0: No sabemos.
1: O tiene que estar en un peso que en realidad tiene que presentar, y cuando veamos la película tal vez veamos esos resultados. Pero mira, por acá dice que el concepto del álbum Metáfora Floral, la artista explicó que el título y la temática surgieron de la imagen de la flor abriéndose paso y sobreviviendo.
0: Imagínate.
1: En condiciones duras y frías. Es mucho, ¿no? Mucha información, en donde quedamos como que, ¿qué está pasando en realidad?
0: ¿Está pasando algo entonces?
1: ¿Y qué mensaje nos quiere transmitir? Porque muchas veces los artistas nos dan información con su música. También dice que las emociones reales que se dieron fueron escribir los temas desde un espacio de rabia sin filtro y sinceridad y honestidad, alejando las letras cuidadosas o amables del pasado. ¿Cómo están esas emociones? ¿Qué opinan?
0: Nuestra psicóloga se tiene que atender contigo, algo está
1: Oye,
0: pasando.
1: Oye, algo está pasando, me va a tener que llamar. Y bueno, ella pierde la estética de la era y la campaña visual incluye símbolos de naturaleza, resiliencia y la frase asociada, florecer donde quiera sea plantada. ¿Qué mensaje nos estará dando nuestra querida Ariana Grande? Lo vamos a ir descubriendo, pero de verdad que su tema habla mucho de lo que uno puede ser fuerte y resiliente en la vida. Creo que muchas personas viven etapas de la vida.
0: Total, todo el mundo,
1: donde
0: sí.
1: Tenemos que ser resilientes y seguir floreciendo donde caigamos.
0: Dicen que del pupú del caballo nace una flor, entonces, entonces bueno, uno nunca sabe
1: uno nunca sabe dónde caiga,
0: caballo, y tú floreces.
1: Ay, Dios, ya está el abono allí. Está,
0: ¿verdad? Bueno, ustedes ya saben, no importa dónde usted esté, hay que florecer. Hay que comenzar a cambiar esa mentalidad, señores.
1: Sí.
0: No podemos claro estar siempre pues que todo es malo.
1: Pensando negativo, viendo las cosas malas de redes. Ay, no.
0: No puedo con la life. 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
1: Ahí van, pasa un momento relax, también ellos tienen esos masajitos de
0: Pierna cansada. Qué rico. Yo cuando voy para allá, yo me duermo.
1: Ay, Dios.
0: La paso increíble.
1: Ay, que vamos a tener que grabar roncándolo. Cuando va a ese masaje.
0: Yo ronco si estoy muy, muy, muy cansado.
1: Ah, okay.
0: Estoy muy cansado. Y en mi ronquido dije que una cosita así chiquitita. No es que es grande.
1: Mira, ¿será cierto?
0: No es que es grande.
1: Vamos a descubrirlo. Vamos a ver.
0: Bueno, cuando me dije
1: está más acá, dije. Este es Ali roncando.
0: Oigan, 6261-6309, WhatsApp de cabina, para que nos envíen.
1: ¿Qué opinan?
0: Sí, de Ariana Grande.
1: ¿Qué les ha llamado la atención de la evolución de Ariana Grande también? dentro del...
0: A mí lo que me llamó mucho la atención fue el aspecto, que parece como una viejita ya. Eso fue lo que me o sea, su parte del pecho... Uh-huh. Es como de una viejita ya, cuando tú sabes que no ha hecho nunca ejercicio, que ya perdió su masa muscular, que se ha ido deteriorando por la vejez. Uh-huh. Es como ese aspecto que me ha dado.
1: Okay.
0: Porque yo digo, yo que he pasado por 20.000 dietas, que he probado muchas dietas cuando competí de fisiculturismo, tú sabes cuando una persona está endietada y es algo por dieta, que se ve en la piel, no sé cómo explicarle, pero uno sabe que esto es por dieta. Pero esto es algo diferente, no sé si es cansancio, muchos shows, trastorno alimenticio que está pasando, porque me imagino que de hacer películas, pues, me imagino que pasan horas y a veces no se acuerdan de comer, y cuando comen, pues eso, me imagino que ella nació flaquita, o sea, ella su genética es ser flaquita.
1: Sí. Así que
0: así que me imagino que por ahí viene como la cuestión de, con este tema de, a lo mejor se habrá puesto para poder adelgazar algunos de estos péptidos, qué sé yo, algo que sea muy rápido, y ahora no saben cómo parar esa pérdida de peso y de masa muscular. Se nota que ya no hace gimnasio, se ve que ya no le gusta.
1: No tiene una rutina.
0: Porque no tiene cero masa muscular en su cuerpo. O sea que si el cuerpo, ella hubiera hecho su masa muscular, el cuerpo se hubiera demorado mucho más y se hubiera secado, se hubiera visto, pues, como la amiga, uh-huh. que ella se ve que es un cuerpo atlético, sí. que es, ella está seca, pero es de ejercicio.
1: De ejercicio, sí.
0: Ella no se ve así. Eso es lo que me preocupa.
1: Mira, qué importante también, rescato ahí la importancia de también conocer tu cuerpo y, aparte, saber qué ejercicios brindar para tu cuerpo para no perder la masa muscular como lo hablas.
0: Exactamente. Y por eso hemos dicho aquí desde el día número uno, la importancia de crear masa muscular, porque, señores, esto es tan importante para evitar cualquier tipo de enfermedades, como también es nuestro seguro de vida cuando uh-huh. vayamos a viejito, que nos vayamos a parar, ahí viene quien nos sostiene, no son los huesos, son los músculos. Sí. O sea, a veces vamos a estar parados en los tendones, así como Ariana Grande, no podemos estar así. así flaquitos no, tampoco es saludable. O sea, siempre tiene que haber un término medio, ni tanto ni mucho, o sea.
1: Exacto.
0: Wow.
1: No,
0: me
1: y
0: preocupa
1: también,
0: porque
1: y también
0: es una gran artista.
1: Sí, y también sus seguidores, sus fans se han preocupado mucho, y bueno, la respuesta de ella ha sido: no miren el cuerpo de nadie, no critiquen el cuerpo de nadie, pero más allá
0: pero
1: de
0: tiene
1: criticar,
0: que poder saber que es algo
1: es
0: físico,
1: algo
0: que
1: le está preocupando a sus fans, a sus seguidores, y que están como que, oye, te seguimos, pero ¿qué está pasando en tu vida que te podamos apoyar? O sea, es como que te queremos apoyar, pero ella no lo entiende de esa manera.
0: Lo que pasa es que ella no entiende el punto de preocupación de sus fans, porque una Britney Spears, ¿dónde está y cómo terminó?
1: Ay, no, eso es lo que le contaba ayer a Algis. Tengo miedo que pase la de Britney.
0: Entonces, no queremos que llegue a ese punto porque tiene un talento increíble. Exacto. Es una niña lindísima. Tiene mucho talento,
1: una,
0: o sea,
1: artista,
0: toda su película de Wicked, todo su teatro, sus musicales, es algo que no cualquiera puede hacer como ella lo hace. Es una artista que está preparada con ballet, uh-huh. es bailarina, cantante, es linda, tiene un potencial que puede hacer lo que sea. O sea, esa man, yo no sé si tú has visto en Netflix o en Disney, una de esas dos plataformas, en un musical que ella tiene que es de Wicked.
1: Creo que es de Disney.
0: Y es algo que es disque como para las personas, que ya lo hace, no me acuerdo ni en qué país. No sé si en Las Vegas. ¿Tú lo has visto?
2: Yo vi Wicked en Prime.
0: En Prime.
1: Ah, puede ser Prime, creo.
0: Y, oye, esa niña, naturalmente, o sea, ella baja disque de las cosas, ella se mete su papel como si ya estuviera en la película, o sea, no cualquiera puede hacer eso. Y daría mucha tristeza verla si en caso tal llega a caer en una depresión o en algo que esté pasando.
1: Sí, y ella es voluntaria. De hecho, yo tengo conocimiento que ella es voluntaria dentro de hospitales con niños con cáncer. Ella visita los hospitales, le hace show a los niños. O sea, es muy lindo lo que ella hace, y como una artista se involucra también con la comunidad, porque muy pocos lo hacen, y ella no lo hace como tampoco grabándose ni con el celular encima.
0: Wow.
1: Es algo muy top secret de ella, que en pocas ocasiones lo ha compartido, pero sí lo hace voluntariados, y esto es como que, ¿qué está pasando?
0: No podemos permitirlo.
1: No,
0: mira,
1: permitirlo.
0: Amy Winehouse, ¿cómo terminó su carrera? Era una voz que nadie la va a poder reemplazar. algo auténtico, con mucho potencial, y de la noche a la mañana dijo adiós. Comenzó a comunicar por sus canciones.
1: Exacto, por eso
0: que estaba pasando algo, porque obviamente el hablar trae un caos más del que están viviendo, porque los medios de comunicación son muy agresivos, la gente comienza a opinar cosas que no saben, más pues su entorno, que me imagino que para qué hablaste, por qué hablaste, uh-huh. y comienzan a comunicar todo esto por medio de canciones. Entonces no le damos el apoyo que deberíamos y a veces entorpecemos los procesos de la gente. Exacto. Entonces
1: A darle mucho amor en las redes sociales, decirles qué opinan también de la música, de su nuevo álbum. Y señores, no estén dando consejos que ni usted mismo sigue. Así que siempre dando como algo bueno, oye, qué buena tu música, me gustó mucho, me gustó mucho lo que dijiste, o esta frase me quedó, pero no opine más allá.
0: La gente dice que, oye, ¿por qué no haces la dieta de la cebolla cuando a esa persona se le ve que ni ha hecho, pero es que ni la dieta de la piña? No se puede así, señores. No. Tenemos que reprogramar nuestra mente y enfocarnos en lo que realmente es real.
1: Exacto.
0: Y dar consejos que realmente valgan la pena. Usted
1: siéntese amor.
0: Exactamente. Más amor. Y hablando de eso, tal es otra cosa que vi rapidito en su cuenta de Instagram, si te metes. Ajá. Su último video, ella sale de una carnicería llena de sangre.
1: Sí, lo vi. Como de mensaje.
0: No sé si es una carnicería.
1: Pero, se puede interpretar
0: de muchas maneras.
1: Sí.
0: Pero ella sale de una sala llena de sangre y las chicas que están enfrente, un montón de mujeres, dicen que, ¡wow! Como que...
1: No sobreviviste.
0: O sea, se interpreta de muchas maneras, ¿no? Como que alguien la hubiera querido matar, pero no pasó. Pero ella salió de ahí, de ese cuarto, o sea, se interpreta de muchas maneras.
1: Ay, Dios.
0: ¿La estás viendo?
2: Sí.
0: ¿Viste?
1: Está fuerte.
0: Eso, y lo publicó ahorita que está en el momento de que está con muchas críticas.
1: Sí. Ay, no. Ojalá no sea nada así como que urgente y que ella pueda salir, que no tenga ningún trastorno, no sea todavía escrito nada, ni se ha declarado nada por parte de su community manager, ni por parte de ella, pero esperemos que no sea así.
0: Así, exactamente.
1: Ay, Dios.
0: Señores, con esto vamos con musiquita y a regreso por acá tenemos nuestro invitado chef top. Aquí de Panamá, así que vamos con un poquito de Ariana Grande para que la disfruten y regresamos con más de La Hora Fin. No te despegues,
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1: Bueno, señores, vámonos directo a Pregúntale al Especialista.
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1: Bueno, claro que sí. Ay, Dios mío, queríamos decir tantas cosas. Ahora sí, Gabo, te abrimos el micrófono para que tú puedas expresarte. Buenos días.
3: Hola, ¿qué tal, amigos? Bienvenidos aquí a este espacio donde Gabo va a cocinar. Pero también un espacio que vamos a iniciar a lo grande agosto, ya literalmente hablando a lo grande, con una nueva receta y también este tema tan polémico de Ariana Grande, que yo me estaba muriendo la lengua, como le estaba diciendo a bastidores, porque yo la sigo también desde hace mucho tiempo, y veo como la gran comparación desde el, por lo menos, 2021, cuando se presentó con The Weeknd, en unos premios importantes, a comparación ahora, tú físicamente, obviamente, sientes el cambio bien adulto, pero también a veces se le entona la voz en la prolongación de sus vocals cuando está cantando, que ya no es lo mismo que antes. Entonces, tú sientes que hay una afectación no solamente física, también emocional, y es como un conjunto de cosas que quizás pueden impactar directa e indirectamente su carrera.
4: Sí, sí, sí, muy cierto, muy cierto. Ahí nos los comentabas que sí se escucha distinta en cuanto a su último álbum.
3: Sí, y lo puedes ver todo como red flags, quizás en letras de canciones, en ciertos mensajes subliminales que pueden mandar a través de sus redes sociales. Entonces son cositas que me imagino que la gente comenzó a tener como alertas sobre la condición que puede estar pasando.
1: Sí, ¿no? ¿Verdad?
4: Sí, por la cual.
1: Pero tú sabes, hay algo, o sea, aunque seas un artista super top, y si estás pasando por una enfermedad o por lo que sea, es mejor comunicarlo y decirlo, porque así las personas no están como sacando falsos testimonios y estás atravesando eso y punto. O sea, si estoy pasando por un desorden alimenticio, lo comunico y ya mato ese morbo, digo lo que realmente estoy, no voy a ser la primera ni la última y ya. O sea, ¿por qué quieren ser perfectos cuando son seres humanos igual que nosotros? ¿Me entiendes? Ese es el punto, ¿no?
4: Y cualquiera puede pasar circunstancias, cualquiera puede pasar una etapa, y qué más que sentirte acompañada de personas que son tus fans y que van a estar ahí apoyándote día tras día, porque a veces, como conversaba acá tras bastidores, es que no detectamos el grupo en el que estamos o el entorno que tenemos y cómo nos está afectando. No solamente es a ella, sino que también tomar conciencia.
3: Y quiero también preguntarte, como especialista, ¿qué tanto influye el núcleo familiar o el círculo cero de ella en estos momentos difíciles que ellos pueden estar pasando? Porque es algo normal, es un ser humano normal también.
4: Sí, sí, sí. Ese grupo cero habría que ver si lo tiene, eso, porque muchas personas se alejan. Eso es un punto importante, si lo tiene. Y dos, saber cómo la familia también está actuando. Si está actuando de una manera de que me preocupas o de una manera...

0: manera como que tienes que hacer dinero. Hay que ver.
1: Claro, porque muchas veces los ven como máquinas de dinero. Exacto. Exactamente como ha ocurrido con otros artistas.
0: Con otros artistas.
1: Y eso es, el poder de la fama también recae sobre ella con cierta responsabilidad, no solamente por sus fans, por sino también por su discográfica. Hay un manager que quizás no es el polo a tierra de ella. Mm-hmm.
2: Exactamente.
1: Y está como obligando a hacer, sin ver qué tan perjudicada puede estar.
0: Exacto.
2: Ahora yo como papá o como mamá, como lo que sea, y yo veo que mi hija está así, a mí me importa manager, me importa lo que sea. Yo digo, es momento de parar. ¿Qué está pasando? Y es momento de resolver.
0: Eso es lo ideal. Pero falta ver el tipo de relación que tiene con su familia.
1: Y no solamente eso, sino también la relación laboral. A ver, hay contratos que quizás tienen una serie de cláusulas que te impiden más de cuatro cosas. O los familiares también puedan adoptar esos contratos a favor de ellos para lucrar más, como ocurrió en otros ejemplos.
2: Como
1: otros
2: ha pasado artistas. Muchísimo, o sea, con...
0: No, y otros artistas han dicho, yo
2: Michael
0: no quiero
2: Jackson,
0: seguir.
2: Yo me quedé loco. O sea, en verdad a las personas no le importa ni el artista, le importa el dinero. Es loco ver cómo las personas les importa tanto el dinero y no lo vamos muy lejos. Las personas cuando se muere alguien, te está peleando la casa, qué fue lo que dejó.
0: Y, o sea, y no todavía no has terminado de enterrar a la persona, ni siquiera la has enterrado y la gente está viendo los bienes. Sí. O sea,
2: horrible. No. Imposible la gente a veces así. Pero bueno, esa es la humanidad, pero nosotros tenemos la responsabilidad de no ser como esas personas. Exacto. Comenzar a cambiar, aunque sea una persona que cambie, es una ganancia. No es lo mismo.
0: Muchísimo.
2: Pero bueno, Gabo, chef, presentador de podcast, ¿ah?
0: Escritor,
2: comunicador de cosas buenas, siempre trae buenas noticias. ¿Qué más podemos decir?
0: Más,
2: o sea,
0: más.
2: Wow, ganador de concursos internacionalmente, hablando de todo lo que es cocina, dejando a Panamá siempre en alto. Revista, yo ya tengo tu revista ahí en mi casa y eso como me ha salvado de muchas. Claro que sí. Te digo, yo tengo un aparatito que es un robot que hace la cocina, pero no queda como sus recetas a veces.
0: Ay,
2: que,
0: Dios mío, que, ese robot tiene historia.
1: Cuando lo quieras, se lo cuento. Para que me cuente todas esas anécdotas que tiene con
0: hasta
1: ella.
0: Golpe le da la pobre
2: máquina. Ya le di golpe. Le di un golpe porque yo dije que tanta tecnología y tanta cosa, entonces la receta no me salía. Yo dije, ¿qué pasa? Que
0: había
2: que
0: reaccionaba.
2: Que había que, ¿cómo que se llama? Resetearlo, actualizarlo.
0: No sé qué.
2: Yo dije, ¿qué porquería? Pero nada como la mano.
1: Claro, ese es el toque especial.
2: Exactamente. Cuéntanos. Primero vamos a hablar acerca de todos tus proyectos, lo que viene, lo que has venido haciendo a través de tu podcast también, lo que has estado comunicando. Y luego nos vamos entonces con la receta saludable del día de hoy.
1: Claro que sí, Alexis. Mira, tenemos en este mes de agosto unos programas especiales porque este es el mes de la Feria Internacional del Libro de Panamá. Tengo invitados especiales como el señor aquí presente, Alexis Andrés, hablando de temas tan relevantes como es la salud mental, la salud física y cómo influye en nuestro día a día. A la mesa, que se transmite por Hispania TV, estamos abordando diferentes temas de interés para todas las personas, para brindarle esos consejos, esos datitos relevantes para que puedan tener un estilo de vida diferente, cambiar, sea más saludable. A través de la mesa hemos logrado crear una plataforma para incentivar al público en general para que pueda cocinar delicioso, leer, aprender temas culturales, artísticos y todo esto. Tenemos el día 29 de agosto a las 5 de la tarde un conversatorio en el Centro de Convenciones Atlapa, Salón Trenzado, junto a una serie de panelistas como es el alcalde de Pedací, la guía del foodie, Corina Briceño, tenemos a Augusto Velázquez de la revista El Visitante. Vamos a estar hablando de la importancia de Panamá, donde se lee, se cocina y se vive. Porque en Panamá cocinamos delicioso, pero también leemos, por ejemplo, una receta de una abuela que nos escribe en un cuaderno, estamos leyendo un periódico, estamos leyendo libros de cocina, pero es importante incentivar y fomentar esto en las nuevas generaciones, desde los pequeños, que no se vayan perdiendo estas herencias de la abuela, que un arroz con leche delicioso, que una cocada.
2: No comience, Gabo.
1: Aquí vamos a hablar de comida, pero vamos a hacer una receta, creo que es un reto que por primera vez se va a estar haciendo aquí.
0: Sí.
1: Entonces, estas cosas son importantes rescatarlas, difundirlas para que no se expirar en el tiempo, porque muchas veces lo que no documentamos ya se pierde con tanta revolución de esta era globalizada actual, inteligencia artificial y todas esas cosas. Hay recetas que son hechas con mucho cariño, que tienen ese toque especial, ese secreto de la abuela, que se tienen que difundir a las nuevas generaciones. Entonces, a través de este conversatorio, vamos a dialogar y a poner en la mesa todos los avances, pero también los desafíos que hay en este medio para crear nuevos festivales gastronómicos en el interior del país, que no solamente se concentren en la ciudad de Panamá, crear nuevos programas que le abran las ventanas para cocineros emergentes, emprendedores, porque la gastronomía también es una forma de hacer turismo. Uno cuando va a otro país, uno va a comer bien, ¿no? Y quiere comer lo tradicional de ese lugar. Entonces tenemos que tener una oferta general que sea con mucha esencia local para que el extranjero también se enamore de nuestro país a través de la gastronomía.
0: Claro, claro. Y se está perdiendo mucho la parte también de... En el interior la gente ya no quiere aprender a hacer tamales.
1: ¡Claro! Muchos dicen que me da pereza, que prefiero comprarlo en el
0: mucho
1: supermercado.
0: Mucho proceso, mucho...
1: Pero como psicóloga tiene que saber también que el cocinar es una terapia. Exacto. Para liberar el estrés, para crear nuevos lazos entre los mismos familiares también, entre Exacto. amigos.
2: Eso sí es chévere. Sí.
1: Eso es divertido, amigos. Claro, porque no hay que verlo como una obligación o algo que me da miedo, sino como un efecto para distraernos. Es correcto, así es.
0: Llenas de alegría, de eso amor. Necesitamos.
2: Y se nota en la comida cuando la hace
1: por
2: con amor.
1: Por supuesto, sí, eso se refleja. 100%. Así como la metáfora que se hizo en la película Como Agua para el Chocolate, donde los sentimientos se reflejan en los alimentos. ¿Sí? Entonces, eso también va dentro de lo que nosotros percibimos de los demás.
0: Sí, sí, sí, sí.
2: ¿Qué alimento nos pondrá felices así?
0: A ti el dulce.
2: Un mango, a mí un mango.
0: Los dulces. Te gusta mucho.
2: Ay, yo quiero escuchar a los oyentes para ver qué alimentos y qué reacción les da.
0: Sí. No, y hay comidas que tú pruebas y te llevan a la memoria de tu infancia.
2: Les estaba explicando en estos días algo que me pasó con la comida. Yo cuando me gradué de la escuela en el América, justamente enfrente hay un kiosquito que vendía pollo asado. Entonces yo no sé, yo tenía muchos años que no pasaba por ahí, por el América, porque mi abuela vive por ahí cerca, entonces cuando la voy a visitar, por ello ya yo no bajo para allá, nada más cuando son las elecciones que me toca votar en el Octavio, que yo camino de la casa de mi abuelita hasta allá arriba. Me levanto un día y dije, pum, dije, quiero el pollo asado enfrente del América. Y justamente ese día tenía que pasar por Villalafuente, y yo digo, vamos a pasar por ahí, está el kiosquito. Oye, el kiosquito todavía está con la misma señora, y cuando yo veo el pollo asado que ella me lo sirvió y yo lo comí, yo casi, a mí se me aguaron los ojos porque me recordé a todos esos momentos donde iba con mis amigos a enfrente del kiosquito a hacer las tareas, que le pedíamos la comida a la señora y la comida nos transportó, me transportó claro. ese momento.
0: Pero es como tú dices, con el amor y la calidez que lo hace la señora, hace todavía ese sentir todavía tradicional que ella lleva muchos años ya ahí y que todavía está su esencia y su amor por el dar lo mejor en su comida.
1: Y acabas de decir una palabra clave que es la esencia. Cada uno de nosotros tiene una esencia especial. Si yo cocino esta misma receta, a todos nos va a quedar diferente y estamos haciendo los mismos paso a paso, porque tenemos un pH en nuestra piel que también se influye dentro de la manipulación de los alimentos. Entonces, por eso dice cada uno tiene su sazón. Yo tengo sazón.
2: Es verdad. Sí.
1: Entonces, siempre también de acuerdo a nuestro paladar, que vamos a estar dándole el punto de sal, pimienta, las cosas. Hay unos que tienen un nivel de sal un poco más elevado, otro más bajo. Entonces, esto influye directamente o indirectamente en el resultado de las recetas. Okay. Así que a través de este rescate de las recetas que nos transporta no solamente a recordar a una persona sino un momento en específico, tratamos de, en los libros míos también coloco esto para que no se pierda que esta parte fundamental de la gastronomía panameña o de cualquier lugar. Es importante ir a nuestras raíces para saber hacia dónde vamos a ir más adelante también.
0: Tenemos que dar un curso para aprender a cocinar.
2: Bueno, Gabo, a lo que vamos, esta receta que nos traes el día de hoy, que vamos a aprender a hacer aquí.
1: Bueno, precisamente hablando de cursos, hoy van ustedes a hacer una masterclass de cocina en la cabina de los 40 principales.
2: Prendan la cocina.
0: Sí.
1: Hoy vamos a hacer una receta súper sencilla.
0: Anoten
1: para que
0: todo lo
1: que
0: necesitan.
1: Los que no manejan mucho la cocina no tengan una excusa para decir que no puede hacer una receta. Hoy elaboraremos un tzatziki, que es una salsa fría a base de yogur griego, pepino sin semillas, un toque de limón, aceite de oliva con ajo y hojas de menta. Tiene un toque de sal y pimienta para armonizar todos estos ingredientes. ¿Sí? ¿Quieren que iniciemos?
2: ¡Claro! Claro.
1: Ya ustedes tienen dos cajas que tienen todos los ingredientes. Ya está el mise en place, que es la separación de los ingredientes según las cantidades. Okay. Tenemos un recipiente aquí donde está unas cucharitas para que ustedes vayan integrando todos los ingredientes. Ahí les coloqué guantecitos por si se quieren colocar guantes. Entonces, iniciamos abriendo el yogur griego natural. Vamos a abrir primero el yogur griego, que ese va a ser la base de esta salsa fría. Esta salsa, les explico también, tiene orígenes del Mediterráneo. En países como Grecia, en Turquía, se emplea bastante para acompañar vegetales, acompañar un pampita. Puede hacer también con tostadas, con galletas integrales, lo que ustedes tengan a su disposición. Porque sirve para dipear en casa los fines de semana. Y como estamos iniciando agosto a lo grande, ¿qué más que una deliciosa receta que sea muy fácil para elaborar?
0: Y es fresca.
1: Así que iniciamos abriendo el yogur y lo colocamos en esa cajita que es un poquito más grande para hacer toda la base. Es tan sencilla que vamos a colocar todos los ingredientes y al final vamos a revolver y ya tenemos esto. En menos de 10 minutos ustedes ya han realizado con todos sus pasos esta receta que es súper deliciosa.
0: Todo el yogur aquí.
1: Sí, todo el yogur va ahí. Esta receta ustedes la pueden reservar en su nevera por aproximadamente 4 o 5 días, aunque yo sé que como está tan deliciosa no les va a durar tantos días. Y la pueden utilizar para
2: diferentes elaboraciones.
1: Ya el primer pecado, ya está comiéndose los ingredientes antes de integrarlo.
2: Lo siento.
0: No fui yo.
1: Entonces, ahí vamos colocando el yogur.
2: Véanlo por el live, arroba la hora fitpetelle, ahí estamos.
0: Vayan y vayan anotando los que van conduciendo, todos los ingredientes para que cuando terminen su jornada de trabajo y sus mandados hagan esta receta.
1: Exactamente. Y son poquitos. Ya colocamos el yogur griego. Ahora vamos a abrir el paquetito del pepino rallado. En esta ocasión yo estoy utilizando zucchini porque ya viene sin semillas.
0: Okay.
1: Entonces lo rallamos finamente y los colocamos en un colador para que se escurra todos los líquidos, porque ustedes saben que más o menos el 95% del pepino es agua. Entonces él va a drenar toda esa agua en el escurridor o en el colador que ustedes tengan. Y ahorita vamos a quedarnos solamente con la fibra, pues, con lo que es rallado. Ahora se echa también al yogur, se echa todo al yogur.
0: Ya
1: y ahí bien que está finamente rallado.
2: Está frito.
1: Sí, sí, sí. Todo tiene que estar frío en estos ingredientes porque lo importante de esta salsa es que el yogur griego que se utiliza es un poco más espeso que el yogur normal, pues el tradicional.
0: Okay.
1: Entonces esto le da mayor melosidad a la salsa. Okay. Ahora el siguiente paso es colocar lo que es las hojas de menta.
2: Art Attack, aquí estamos.
0: Oye, estamos aprendiendo.
1: Lo cortamos con la tijera, algunas hojitas, hay como unas 6 hojitas, y las vas picando.
0: Ay,
1: y le pasamos la tijerita a Algis.
0: Yo soy fan de la menta.
1: A esta elaboración le puedes colocar eneldo, menta o hierbabuena.
2: Okay.
1: Para
2: qué
1: que
2: huele.
1: Tenga ese aroma, exactamente. Wow. Y esta mezcla de estos sabores te hacen que tengas como frescura a todo lo que tú le coloques esto.
0: Okay.
1: Perfecto, lo estás haciendo súper bien. Así como se van cortando las hojitas. Se hace un rollito, se corta y queda finamente picado.
0: Se nota que hay influencia en casa. Saludos a mi chef de casa.
2: Se nota que eres asistente.
0: Ah, ¿viste?
2: Pues ellos, que asistonto.
1: Ese está perfecto.
2: Y comiéndome las cosas.
0: El primer error. Ya se estaba comiendo el yogur. Para los que estaban en live, lo vieron.
1: Las enrollas, hace un rollito con todas una arriba de la otra. Eso es importante cuando ustedes vayan a cortar tipo de hojas así, ya sea culantro, cilantro o las hojas de menta. Hace un pequeño rollito y las cortas ya sea con el cuchillo o con la tijera y ya vas a tener finamente picado todas estas hojas.
2: Llegó la maestra.
1: Luego vamos integrando ya, vamos abriendo el limón.
0: El limón.
1: Ahora vamos abriendo el limón.
2: Yo quedo bien largote.
0: Ay, Dios mío.
2: No va a quedar igual que la de Gabo.
0: Acuérdate que cada uno tiene su esencia, por eso lo dijo.
1: Y tienes tu toque personal, porque esto está delicioso. Igual vas a tener los filamentos del...
2: Le has dado un movimiento aquí, una cosa, y usted sabe que va a quedar con una buena sazón.
1: Le vas a colocar dos cucharaditas de jugo de limón. Este que estamos utilizando es lima. Es ¿Por qué estamos utilizando lima? Es un sabor un poco más sweet. No es tan invasivo como el limón verde tradicional que estamos tradicionales aquí en Panamá de que conocemos. Dale leches aquí así, con cuidado que no les caiga semilla.
2: Señores, estamos cocinando.
0: Bien rico. Dos, ¿verdad? Dale,
1: dos cucharaditas. Dos cucharaditas de ahí. Y ahora le vas a colocar una cucharadita y media de aceite de oliva.
2: ¿Se le echaba aquí?
1: Con ajo. Sí.
2: En el platito.
1: Dos cucharaditas de jugo de limón, repetimos.
2: Está, ahí está.
0: Una. ¿Cuántas cucharaditas de aceite?
1: Dame la mitad de otra, es una y media cucharadita.
2: ¿Qué es? Tienes que bajarle la mecha al... ¡Mentira!
0: ¡Corre que se quema! ¡Perfecto! ¡El aceite está caliente!
2: Está caliente, señores.
1: Una cucharadita y media de aceite de oliva. Ya este viene aromatizado y saborizado con ajo. Okay. Para no tener que colocarle la mitad de un diente de ajo para esta cantidad, porque quizás el ajo es muy invasivo.
2: Yo dije, y medio.
0: Si ustedes no se pueden perder este live, o sea, entren ya a la hora fitpete en Instagram, que alguien está haciendo la receta a su manera. Con su toque personal.
1: Ahora le vamos a colocar sal. Y comienzan a revolver. Okay. Le puedes ir colocando pimienta a tu gusto.
2: No, un poquito nada más.
1: Y aquí
2: sal. Me gusta mucho la pimienta.
1: Perfecto. Sí, está bien, un toquecito solamente para
2: dar ese sabor. ¿Cuánto de sal?
1: Le da, más, dale un poquito
2: que
1: más.
2: Me va a quedar como la
1: como papaya. Media cucharadita.
0: Como media que no sea incomible, por favor.
1: Tú, ahorita vamos a revolver ya para que vayan probando. Ya ustedes van dosificando ya sea el sabor de la acidez del jugo de limón o de la sal. Y le va poniendo el punto a su gusto.
2: Yo creo que ya está bien.
1: Listo, perfecto.
0: Ok.
1: Prueba. Cuando vamos a probar, nos colocamos aquí un puntito en la parte esta de la mano, Algi. No se agarra la cuchara y se prueba. No, un poquito aquí.
2: Okay. Ah, porque la saliva obviamente...
1: ¡Claro! ¡Claro! Sí, sí, sí.
2: Ya entendí, ya entendí.
1: Entonces, ahí le vas dosificando.
2: Señor, estamos aquí haciendo una receta para ustedes para que quede grabada. Y vas dosificando
1: ya el sabor.
0: Oye, esto está.
1: ¿Ves que sientes el toque del ajo, del aceite de oliva, que es fundamental también? Y la menta se siente y le da profundidad a la elaboración.
2: Te falta un poquito de sal del mío.
1: Aquí está, colócale más sal.
0: Y no le echaste nada por el miedo a que
2: te lo pase. Señores, arroba la hora fitpete y ahí estamos cocinando con Gabo. Entonces,
1: siempre es importante probar durante el proceso para que le den el toque especial.
2: Okay.
1: Ahora, ustedes ven ahí que tiene un recipiente de vidrio con una tapa hermética. Uh-huh. Ustedes pueden colocar esta elaboración del tzatziki. Ya lo tienen listo, ¿vieron? Ya hicieron la receta.
2: Ya sí.
1: Entonces, aquí viene la parte de empacarlo o reservarlo en estos recipientes herméticos en la nevera. Lo puedes dar por aproximadamente 2 horas antes de utilizarlo, para que vaya bien frío, esté bien cremoso.
0: Y se infusione también los sabores.
1: Y se concentren mejor los sabores. Yo lo puedo utilizar hace otro día. Entonces, de esta manera ya ustedes tienen elaborada la receta y ahí tienen unas tostadas para acompañarlo si quieren también. Y lo pueden reservar en este recipiente de vidrio para que lo lleven a la nevera y ya quede guardado ahí. Es importante que esté hermético porque estamos utilizando ajo, que le puede dar también olores a otras cosas dentro de la nevera.
2: Ahora sí. Para verificar.
0: Y la cuchara.
1: Sí.
0: Pobre cuchara.
1: Si quiere un toque de acidez, le añades un poquito más de jugo de limón y va todo a tu gusto.
2: Así como está perfecto.
1: Así que de esta manera, y ustedes saben que tienen una receta sencilla en la casa para dipear, para compartir entre amigos y familia.
0: Miren, si hoy usted tiene...
2: Gabo, nuevamente repítenos la receta, o sea, los ingredientes. Ajá, pues.
0: Todo lo que necesitamos.
1: Este tzatziki está conformado por yogur griego natural. Tenemos un zucchini o un pepino sin semillas, previamente rallado y escurrido en un colador para que se le vayan todos los líquidos. Aquí necesitamos solamente su pulpa. Tenemos también jugo de limón, aproximadamente 2 cucharaditas, 1 cucharadita y media, de acuerdo al nivel de acidez que te guste. Le colocas hojas de menta, puedes utilizar eneldo o hierbabuena para darle como más aroma y este sabor especial al tzatziki. Le añades sal y pimienta al gusto y aceite de oliva saborizado con ajo para que no le tengas que colocar ese trozo de ajo que quizás te puede dar sabores en la boca durante todo el día. Bueno, y para eso tengo un truco también, que es sacarle la parte central o el corazoncito del ajo, que es la parte que tiene el sabor mucho más intenso.
2: Ay, ya lo puedo vender.
1: Entonces ya tiene un nuevo emprendimiento.
0: Mira, nuestro emprendimiento a partir del lunes, ya saben. Ya vamos a vender sacks.
1: Tienes que sacarle.
0: Yo también lo llené, pero después lo saqué un poquito.
1: Saca un poquito. Con la cucharita.
2: Con la cucharita.
1: Sí, es sí. Muy generoso con sus productos, mira.
2: Es terrible cocinando.
1: No, pero está bien, ya lo hiciste.
0: Ya lo hiciste.
1: Súper rápido. Y ya. Solamente cuida la proporción cuando lo vas a colocar en el recipiente para cuando lo cierre la tapa no te vaya a hacer.
0: Sería la persona que espera, te le eché mucho.
1: Sí.
2: Qué fuerte.
1: Ya tienes tu emprendimiento, Argy, de hacer salsiki, porque cocinar es tu pasión, así que ya tienes una nueva receta a tu disposición para hacer en casa, súper sencillo. Esto te puede servir por una tabla de queso, para dipear con apio, con zanahoria también. Okay. Le va muy bien a los vegetales. Incluso cuando tienes unos pinchos de carne, de cerdo o de res, le pones un poquito de salsiki, también te eleva los sabores. Porque acuérdense que el yogur ayuda también a darle esa jugosidad a las carnes cuando se cocinan algunas recetas.
0: Okay.
2: Qué rico.
0: Oye.
2: Sí. Gabo, tu cuenta de Instagram para que las personas vean todas tus recetas.
1: Claro que sí.
2: Y esto es algo súper que es bien healthy, algo que sí. Un snack que es súper
0: con
2: natural,
0: sus zanahorias,
2: con apio.
1: Con apio, muy rico. Sí, en @GaboMChef puede encontrar esta y más recetas saludables para que tenga a su disposición en la casa. Y también de manera creativa para que ustedes puedan darle la vuelta a ciertos ingredientes que están muy aburridos en consumir de la misma forma. Entonces puedan tener como diferentes opciones para aplicar a la casa y tener un menú más variado.
0: ¡Qué rico!
2: Me encantó. Oye, y para... O sea, no hay que ser un chef profesional llevar sabores, olores...
0: Mira,
2: pero buenos olores.
0: Buenos olores, por favor.
2: Oye, me encantó. Y lo mejor que ya, o sea, ya tenemos nuestra salsita del día de hoy.
1: Sí.
2: Puede ser cualquier galleta que nos
1: guste. Sí, cualquiera. O cualquier vegetal también lo acompañas con eso.
2: Y aquí como estamos bien healthy, pues unas galletas que son de maíz horneada. Súper rico.
0: Qué rico.
2: Ahí vamos a estar subiendo el live en @labrafitpty.
0: Con nuestros resultados.
2: Sí, señor. Para que me vean cocinando en vivo.
0: Para que lo vean. Prendí
2: la estufa.
0: Se le quemó el aceite. Tuve que cambiar el aceite.
2: No, tú viste, yo dije... Primero, señores, el primer error que cometí fue probarle la cuchara y no ponérmelo en la mano.
0: Sí. Yo cuando me habían dicho en la mano, ups, ya la cuchara estaba
1: en la boca. Es que no dio ni tiempo a
2: explicarlo. ¿En cuánto tiempo podemos... hicimos esto como en menos de qué, como...
0: Menos de 10 minutos. Pero bueno, vienen las cosas un poquito cortaditas, ponte que te tomé, ¿qué? 30 minutos.
1: Bueno, sí. No, menos.
0: Sí. ¿Vieron? O sea, no hay excusa para comer saludable.
1: Hay que usar estufa, así que...
0: Y es algo sencillo que puedes conseguir los ingredientes en cualquier supermercado.
1: Claro, sí.
0: Rápido, así que cuando tú sales hoy del trabajo, vas a hacer algo diferente para tu casa. Puedes hacer un cerdito, como dijo él.
1: Sí.
0: Lo vas a comer.
2: Un cerdito.
0: Sí.
2: Un cerdito.
1: Sí, lo acompañas arriba cuando lo sirves en el plato. Okay. Le pones ahí. Te ayuda el
0: Pero recuerden que...
2: Una carne se puede.
1: También,
0: sí,
1: claro.
0: También.
1: Okay.
0: Pero se tiene que refrigerar por 2 horas, dijiste.
1: Sí.
0: Ah,
1: para que esté bien fría y cremosa.
0: Para que se...
2: O sea, ahorita esto se me mantiene hasta qué hora.
1: Ahorita mismo como lo tienes, se puede mantener como hasta dentro de 3 horas. Está bien.
2: Ah, bueno, sí.
1: Sí.
0: No,
1: acuérdate que es yogur también.
2: Te lo guardo.
0: Sí, me lo guardo.
2: Esto, ¿qué te iba a decir? ¿Cómo hiciste para poder desmenuzar el pepino?
1: Tú agarras un rayo de esto de donde rayas zanahoria y agarras la parte fina y lo rayas ahí. Primero lo pelas.
2: El chiquitito, la parte chiquitita.
1: Sí, la parte chiquitita para que te quede bien fino. Si tienes de la otra, no hay problema, también lo rayas, solamente que vas a tener como más textura dentro de la misma salsa de tzatziki. Entonces tú lo rayas previamente pelado, obviamente que no debe tener semilla, esto es importante. En caso de que lo tenga, tú le sacas toda la semilla y rayas toda la pulpa.
0: Okay.
1: Y eso lo vas a colocar en un escurridor o en un colador para que todo ese líquido vaya excedente, vaya saliendo. Usted lo oprime con una cuchara y lo que te va a quedar es la pulpa en sí, que es la que vamos a utilizar para mezclar con el yogur griego.
0: Ok, mira.
2: Son datos.
0: Son
2: datos. Wow.
0: Importante.
2: Uno a veces uno se reprime, uno como que no... voy a cocinar porque no sé hacer cocina. Pues mira esas cosas tan fáciles que uno
0: sencillas.
2: Puede hacer.
1: Sí, son sabores mediterráneos que tú traes, y esto le llamo también, por lo menos a mí me gustan las salsas, llamarles como comfort food, comida que te reconforta, que tú la puedes mezclar con cualquier cosa y tú vas a sentir como que, estoy feliz, estoy viendo televisión, me estoy comiendo esta cosa que es saludable también y es deliciosa.
0: Ya veo a alguien viendo película en la tarde comiendo el sexy.
2: No, yo estaba viendo porque yo dije una carnecita, unas yucas, arriba una yuca.
0: Ay, claro, Dios mío.
2: Una yuca al mojo.
0: Ya me dio hambre.
2: Ay, qué rico. Yo cada vez que le miro las manos a Gabo, y yo digo, Dios mío, todo lo que hacen esas manos, ¿eh?
3: Sí. Bueno, pues, arte culinaria.
2: Arte culinaria, exactamente. Arroba laurafitptg. Y recuerden que ya laurafit también tiene su página web donde pueden ingresar para ver todos los entrenamientos. Esta semana vamos a estar alimentando la página con nuevas rutinas para que usted haga su ejercicio donde usted esté.
3: Qué claro chévere, que sí. No hay excusa ninguna. Dice que, ay, no, Ali no puede ir al parque. Ya está la página web.
2: Paguen sus 15 dolitas y usted puede ver la rutina.
3: Eso es mensual, es una mensualidad,
2: sí,
3: ¿verdad?
2: Sí, exactamente. Tú sabes, a mí que me gustaría hacer en un futuro. No lo voy a decir aquí al aire porque si no se copian.
3: Copiona. Se van a quedar con la intriga cuando vean.
2: Sí, sí, sí. Después se copia. Sí, después lo vemos en el Instagram.
3: No des idea, no des idea.
2: No puedo decirlo. Lo que sí les puedo decir es que mañana nos vemos en la carrera de Panamá Viejo Vive. Señores, 6 de la mañana.
3: 6 de la mañana. Mañana nos caemos de la cama.
2: Mañana yo me voy a caer de verdad de la cama.
3: Literal.
2: Porque yo no puedo levantarme temprano.
1: Es difícil, ¿verdad?
2: Para mí es súper difícil.
1: Con el tiempo, cuando va pasando, es más difícil.
3: Sí.
2: Horrible. 100%, y en la mañana me duele el cuerpo cuando me voy levantando. Esta columna. Yo digo, Dios. Pero bueno, es importante. Y casualmente vamos a hacer un videito de eso. Sí. De una chica hablando de redes sociales y de farándula. De una chica en redes sociales que está en silla de ruedas. Uh-huh. Y que comunicaba que ella estaba bendecida y que se sentía muy contenta, pues, de ir al gimnasio. Imagínense. De ir al gimnasio. Lo único que ya le frenaba un poco era que su rutina siempre era casi la misma, porque obviamente nada más que entrena tren superior y las piernas no las puede entrenar, obviamente. Entonces, ella le dice a las personas a través de su TikTok que por favor valoren, pues, que tienen las dos piernas para poder ir al gimnasio, que no se estén quejando de los dolores, que hagan sus rutinas con amor, porque ella quisiera que la vida le diera una oportunidad más para poder realizar aunque sea una rutina de pierna, que mataría por eso. Sí. Y tú ves cómo ella alza esa silla de rueda, cómo se suspende con sus brazos, cómo carga esa silla de rueda, cómo llega hasta el lugar manejando, cómo ella misma arma su silla de rueda para poder llegar a los gimnasios. Y por allá en Miami, ella hace como un recorrido de gimnasio, o sea, la gente la conoce, y entonces ella va a ir a una cadena, va a la otra, porque dice que si no se aburre, porque hace siempre lo mismo. Entonces, dice, por favor, si usted tiene sus dos piernas, es momento de agradecer.
3: Sí.
2: Entonces, creo que hoy en día, la palabra es agradecer, y hoy que es el día de la alegría, decirles a las personas que sean más felices. Estamos acostumbrados, no sé si es por una ola que llegó, que gracias a Dios como que eso se ha disminuido últimamente, sí, porque vieron el caos que se estaba formando en todos lados, en todos los países, con esto de los realities, con la controversia, las peleas, en las redes sociales, y veían todo lo que se estaba desatando. Entonces, a nadie le gusta estar en lo oscuro, en lo negativo, en lo de pelea, llega un momento que no aguantas más. Entonces, tratemos de buscar esa luz y de comunicar cosas chéveres, de comunicar más alegría. Oye, que es el día de la alegría. Sí. Algo propongas hacer alegre por lo menos hoy, para que usted vea cómo se siente la diferencia de la alegría.
3: Como
2: versus
3: su cuerpo también se siente mejor. Ay, no tienen idea el poder de la alegría.
2: ¿Verdad? Sí. Cuando estamos con alegría, somos personas que podemos alcanzar lo que sea.
1: Vemos las cosas con otros ojos. Distinto, también. Sí. Vemos, bueno, lo positivo que siempre
2: fuimos hay. Alegres aquí haciendo nuestra comida. Esta
3: mañana. Rosamos, haciendo la receta. Y de eso se trata también el cocinar.
1: Sí.
3: Transmitir esa alegría. O sea, con esa alegría que preparamos esto, créeme que las personas que lo van a probar después en casa, nuestros seres queridos van a decir,
1: y compartir
3: bueno.
1: El proceso.
3: Exacto.
1: También es parte de la alegría de ver las cosas. Ah, que Alice se comió un poquito de más, que hizo eso. Eso es parte del chévere de compartir, de la alegría. Sí,
2: el compartir, sí, sí, sí. Y de tener esa experiencia, definitivamente que sí. 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Vamos a ver qué nos repara en el mes de agosto.
0: ¡Ay, agosto!
2: Sí, exactamente. Me gustaría que en esta mañana cada uno demos un mensaje bonito para este mes que está arrancando y que ya estamos a 4 meses de Navidad.
0: ¡Ay, Dios
2: mío! Por terminarse este año.
1: Pasa súper rápido el año ya. Ya estamos, ya estuvimos en la cúspide, que es como julio, y ya vamos cuesta abajo.
2: ¡Wow!
0: ¡Wow! Pasa el tiempo volando.
2: Y este año les voy a decir, este año fue bien difícil. O sea, de lo que lleva, hemos pasado muchas emociones, muchos altibajos, con cosas muy fuertes. Sí. El ambiente ha estado muy denso, con tantas cosas ambientales por seguir destruyendo el medio ambiente. Uh-huh. Así que no nos podemos quejar de que el huracán, de que el terremoto, porque estamos dañando el planeta. Es así. Sí. Estamos construyendo donde no tenemos que estar, estamos tapando las cosas que no tenemos que tapar, podando más árboles. Aquí en Panamá comenzó un plan de Panamá Verde, todavía hasta el sol de hoy no lo he visto.
0: Yo veo gris.
2: Yo también.
1: Cada vez más gris.
0: Más gris.
2: Y es triste porque al inicio pues te prometen tantas cosas que te nublan la cabeza, te llenan la cabeza. Y yo paso por todos lados y digo, ¿dónde está el Panamá Verde que nos habían prometido al principio de campaña de que Panamá iba a sembrar? Yo veo las plantas más marchitas por ahí por esto.
0: Las sembraron y hay algunas que ya están caídas.
2: Sí, exactamente. Yo hasta fui ahí al donde está el Rommel Fernández. Ajá. Sembré árboles. Ajá. No he pasado por allá. Yo he visto que no han crecido ni una matita. Pero tengo que pasar nuevamente por allá para ver qué pasó con esos árboles. Si crecieron, si están en todavía tratando de crecer o qué. Y Panamá, nada que se pone. O sea, tenemos tanto para poder ser tanto y a la vez no estamos avanzando pues por muchas cosas que estamos viendo en las redes sociales, señores. Sí. O sea, Panamá es un país tan chiquito que plantándole el árbol de verdad, aunque sea un árbol que plante una persona, ya estuviéramos con un ambiente delicioso.
0: Y nos quejamos de las calores. Ajá. Ay, que hace mucho calor, no hay sombra. Pero hemos permitido también de que se construyan en lugares donde
2: es impresionante necesario. Cómo inician algo y nunca nada lo terminan hasta el final. Y es decepcionante ver que Panamá no tiene un arbolito. Más, al contrario, quitan. Yo digo, ¿a dónde vamos a llegar? Ya esto aquí no se aguanta.
1: Sí. Me quito el sombrero de chef, ahora me pongo el sombrero de arquitecto.
2: Por favor.
1: Para decirle
2: favor.
1: Que lo que hace falta también es planificación urbana. A respetar sí. lo que son los lineamientos, las normas de desarrollo urbano, de zonificación, para crear más espacios que sean amigables con el peatón, amigables con la fauna, claro, también, con el medio ambiente. Tratar de integrar. Nosotros tenemos cosas de mucho beneficio para nuestro país. Uno, la posición estratégica geográfica que tenemos. Uh-huh. Dos, la biodiversidad que contamos a través Exacto. de un corredor biológico, uh-huh. que conectamos el norte con el sur. Tenemos también en una hora y sencillo del Atlántico al Pacífico podemos llegar. Entonces tenemos cosas sí. tanto a nuestro favor que no las aprovechamos, no las valoramos hasta que la vayamos a perder. O sea, uh-huh. ahí nos damos cuenta de todo lo que teníamos y no lo utilizamos. Sí. Hay que crear edificaciones, ya sean comerciales, de oficinas o residenciales, que tengan un diseño paisajístico, que crean áreas con aceras, con ciclovías, arborizados, para que eso nos ayude a bajar la temperatura del Exacto. efecto climático que tenemos
2: Está
1: ahorita
2: muy,
1: mismo.
2: Muy caliente.
1: Mira, en China lo que hacen, agarran estos edificios muy altos y tienen uh-huh. como si fuese un culeco, agua que parece como lluvia, para bajar hasta 5 grados abajo donde están ellos la temperatura. Entonces son mecanismos que se pueden utilizar ya cuando han ido muy mucho más allá en el tema de la deforestación y las partes urbanas.
2: Muchísimo. Han deforestado bastante en Panamá. Casualmente ahorita aquí enfrente tenemos una construcción y yo estoy mirando a los Bob Constructor y digo, otro edificio más.
1: Sí.
2: Y un árbol menos. Y debería ser lo contrario.
1: Y hay que apuntar a la sostenibilidad. Si yo creo que el edificio tiene que ser autosostenible. Crear paneles solares para evitar el autoconsumo de energía eléctrica, el tema de bajar el clima interno utilizando materiales externos que ayuden a mitigar el impacto del sol, utilizar ventilación cruzada, utilización de ventanas que el viento entre, saque el caliente y vuelve y venga y se reconforte sí. con aire fresco. Así que muchas cosas.
0: Yo leía en uno de los países de Europa, no recuerdo ahorita mismo, si fue en Suiza, pero el mismo transporte generaba su energía
1: claro,
0: al pasar,
1: por supuesto,
0: y también wow. tenía paneles solares, sí. pero al
2: entonces
0: pasar,
2: lo otro podemos tener,
0: sí, o sea, cómo. Pero hay que tener la intención de poder tener estos recursos porque aquí hay bastante sol, aquí hay bastante
3: forma de poder, hasta las personas donde pisaban iban generando energía. Sí. Y yo dije, ¿esto qué es?
2: O sea, eso quiere decir que somos energía.
3: Somos energía, o sea, por donde pasamos podemos unas pisadas nada más. La cantidad de pisadas que ellos vieron que pasaba mucha gente, dijeron, aquí podemos hacer energía.
2: Imagínate. Qué gracioso es el ser humano y lo utilizamos a veces para cosas que no tienen nada que ver.
3: También.
2: Sí. Hay que caminar, movernos, salir de esa rutina.
3: Sí.
2: De vez en cuando, ya de pedir comida afuera, usted agarre y haga las recetas de Gabo, que las tiene también, para que usted vea la experiencia y lo diferente que es. Hasta fregar y acomodar tu cocina, ya es como que... Es algo súper rico, una experiencia.
1: Es más cómodo, es más económico también. Ajá. Y es más saludable. Entonces estás beneficiándote también a tu propio cuerpo al cocinar en casa y evitar... Bueno, puedes, después de cocinar en casa, sales a caminar.
3: Sí.
1: En tu barrio, en tu entorno, para despejarte, hacer ejercicio también, tener una movilidad y todo eso. Así que son muchas cositas que podemos hacer y todo esto en conjunto nos hace felices.
3: Sí, sí. La felicidad no se trata simplemente de pensar en positivo, sino cómo te cuidas tú mismo y cómo lo estás haciendo dentro de tu entorno.
1: Y no siempre debe depender de los demás, sino de uno mismo.
3: De uno mismo, así mismo. ¿Cómo te cuidas tú mismo? Dijiste que dijéramos una frase
2: del
3: mes. Sí,
2: y también, o sea, algún oyente se atreve al 6261-6309, el WhatsApp de cabina, que nos envíe un mensajito en esta mañana, antes de finalizar en esta mañana.
3: Bueno, yo subí uno y yo puse bienvenido a agosto. Mi salud mental no es negociable. Yo pienso que siempre damos como que por sentado como que, ay sí, yo me siento bien, ay sí, lo estoy logrando, ay sí, pero cuando vamos a ver hay un cúmulo de muchas cosas.
2: Exacto.
3: Y llegamos a un down que a veces es difícil salir y cuando llegas ya es como más emergencia. O sea, si estás pasando una situación donde ya tú estás notando de que no tienes resultados, acuérdate que tu salud mental no es negociable. Es importante ir al psicólogo, ir a atenderte, ir a ver esos nuevos resultados, nuevas herramientas, que tal vez algo falta en el detalle que tienes y puedes salir adelante.
1: Bueno, yo como mensaje final quiero decirles a todos que iniciemos este mes de agosto y todos los meses que faltan con manera, con una actitud muy positiva. Que aprendamos a decir que no sin tener culpa. No podemos hacer más de cuatro cosas que nosotros no podamos hacer. Tenemos que aprender a liberar las cargas. No tenemos por qué cargar cosas ajenas.
3: Exacto.
1: Vamos a enfocarnos en nosotros mismos, no solamente la parte física, también en mental, emocional. Uh-huh. Y a través de esto vamos a tener la mejor versión de nosotros mismos.
3: Así mismo.
2: Totalmente.
3: Mejor no se puede decir.
2: Lo que yo le puedo dejar y le puedo decir que cuando somos felices, cambia todo nuestro entorno, nuestro círculo. Obviamente, a veces la felicidad molesta a la gente.
3: Incomoda.
2: Así que si usted quiere incomodar, sea feliz. Sea feliz. Sea feliz y contento. Y usted va a ver cómo le van a cambiar muchas cosas. Y comprobado está, si tienes una mala vibra y estás negativo, donde vayas, algo va a pasar malo. Versus que si...
3: Disfrutas,
2: estás siempre... con buena vibra, siempre hay algo bueno que va a pasar en tu día, en tu momento. O alguien lo va a notar y te lo va a decir, o algo bueno va a pasar. Así que, ya saben, a comenzar a ser felices, a caminar de la mano
3: hay un
2: de...
3: Es que hay un refrán, así mala cara...
2: Mal tiempo, buena cara.
3: No soy buena con los refranes, pero bueno, me acordé. Y bien. El refrán tiene su mensaje.
2: Sí, tiene su mensaje, exactamente. Bueno, y con esto nos despedimos por este sábado. Será entonces hasta el próximo sábado. Vamos a tener el otro sábado a Redé Maravilla, quien nos va a compartir cómo fue esa pérdida de peso y cómo a raíz del tiempo se ha mantenido en ese peso, porque no es fácil. No sabemos si está un poquito más gordito, si está más flaquito. Pero lo que sí les puedo decir que el otro sábado vamos a tener aquí a RD Maravilla, un artista nacional, pues quien decidió dar un giro a su estilo de vida. Y queremos saber el porqué, qué ha pasado con su carrera, qué trae nuevo. Vamos a poner un poquito también de sus canciones para bailar aquí en cabina el otro sábado y llenarnos de esa buena energía. Por acá nos comentan, vamos a ver.
3: Antes de irnos.
2: Ya nos íbamos, pero vamos a ponerle aquí rapidito la nota de voz de la oyente para ver qué nos dice. Vamos a ver, rapidito por acá. Vamos a escuchar a nuestros oyentes que siempre están ahí pendientes. A ver, a ver.
4: Hola chicos, ¿cómo están? Yo por acá como todos los sábados reportando sintonía. Y bueno, brindándole un mensaje a toda la sociedad, a todos los oyentes, de que hemos pasado meses difíciles, hemos pasado pruebas, hemos pasado momentos súper felices, hemos pasado tristeza, hemos pasado muchas cosas en lo que va del año, pero bueno, uno siempre tiene que tener presente, sobre todas las cosas, a Dios y pedirle a Él, pues, que nos dé toda la sabiduría necesaria para poder aceptar las cosas como son y para que nos ayude, pues, también a que este mes de agosto sea más productivo, sea más eficiente y tener una salud mental totalmente positiva, ver las cosas de otra manera, y definitivamente eso nos va a ayudar a que el mes de agosto y los meses restantes del año sean totalmente diferentes, totalmente positivos, con una muy buena energía y ver las cosas, por más problemas que uno tenga, de una manera efectiva, para que todo salga bastante bien y dejárselo todo en manos de Él.
2: Gracias. Bueno, excelente, gracias por tu comentario y siempre estar aquí con nosotros en La Hora Fit. Con este entonces nos despedimos, que tengan excelente, excelente sábado.
3: Inicio de mes.
2: Exactamente, inicio de mes.
3: Y nos vemos mañana.
2: Y nos vemos mañana en la carrera. Será entonces hasta una próxima.
3: Chao, chao.
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3: Son las 8 en Ciudad de Panamá.

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1: Así inicia del 40 al 1 con todos tus éxitos. Sean bienvenidos a esta edición del conteo más importante de la radio en Panamá. A través de los 40, 91.3 FM. DJ Adrag les saluda, les da la bienvenida cordial a esta edición del 40 al 1. Con todos tus éxitos, vamos a conocer esas 40 posiciones que tanto te encantan escuchar aquí en los 91.3 FM. Vamos con la posición número 40 y esta semana entra una que fue pronóstico. La semana anterior hablamos de Drop Dead de Olivia Rodrigo. Suena aquí en Del 40 al 1. Todos tus éxitos.
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3: Vamos con música nueva. Música que entra esta semana del 40 al 1. Te trae Morat y Silvestre Dangond con Lo poco que yo quiero en la posición número 36. Al igual que también ha entrado a la lista esta semana Sesh, Lojay y Roshan con Tatú. Suena aquí en el 40 al 1 estas canciones nuevecitas que entran esta semana. Fueron pronóstico la semana anterior. Y si tú quieres votar por alguna en específico, quieres que sea pronóstico para que pueda entrar a la lista, lo puedes hacer a través de nuestro WhatsApp.
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3: Así es, ya lo sabes, lo puedes hacer a través del WhatsApp 6261-6309, nuestro WhatsApp de los 40. Y ahí estamos siempre conectados contigo en la lista. Estamos viendo todo a través de las redes y a través de nuestro WhatsApp. Así que está pendiente siempre a las programaciones. Vamos con la posición número 36. Llega a Lo poco que yo quiero. Suena aquí en Del 40 al 1.
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3: Otra de las canciones que llega a la posición número 33 y entra esta semana. Hablamos de Malcolm Top con la canción Earrings. Suena aquí en los 40. Esta canción fue pronóstico. Ha estado dándole la vuelta a los charts. Ha sonado muy bien en la programación musical de los 40. Todos los días. Y la vamos a sonar aquí en el 40 al 1. Esta semana entra oficialmente esta canción a la lista en la posición número 33. Y es una de las entradas, se puede decir que más fuertes, porque ha llegado directo a esta posición. Así que vamos a escuchar a Malcolm Top con Arians.
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11: Vamos con pronóstico para esta semana. Otro más y llega Carlos Vives. En esta ocasión con Tuyo y Nada Más. Una canción que tiene sentimiento. Una canción para dedicar. Una canción para sentarte en la playa. Sentarte en la sala de tu casa. Y dedicársela a esa persona tan especial para ti. Hablamos de ese sentimiento que caracteriza a Carlos Vives con esta canción Tuyo y Nada Más, algo de lo más reciente, y llega como pronóstico esta semana en Del 40 al 1, así que vamos a disfrutarla a continuación.
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2: Esta semana han entrado muchas canciones a la lista del 40 al 1 y otra de ellas es Cultura Profética con Capo. La canción Flaca. Ya la has escuchado durante toda la programación de los 40, todos los días. Y esta canción es música nueva, pero a la vez también entra a la lista esta semana en la posición número 29. Cultura Profética hace una fusión muy buena con Capo. Se une Puerto Rico, Colombia. Y vamos a disfrutarla a continuación aquí en Del 40 al 1 con todos tus éxitos en la posición número 29.
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1: Todavía se mantiene superestrella en la lista del 40 al 1, una de las canciones icónicas de los españoles, sí, claro. Una canción que de seguro la has escuchado ya en todas las programaciones de los 40, la escuchaste en la gran final del Mundial cuando, bueno, ganó España y todo esto. Y todavía la canción sigue viral, pero esta canción estuvo en la posición número 19 la semana anterior y llega a la número 26 esta semana. Aitana con Superestrella. Suena aquí en los 40 y recuerda estar conectado a través de nuestras redes sociales para que no te pierdas todo lo que pasa con tus artistas favoritos.
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1: Vamos con la posición número 26. Aitana llega con Superestrella.
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1: Esta semana vamos a conocer pronóstico en el 40 al 1 y llega Olivia Rodrigo con The Cure. Olivia Rodrigo, que hace unos días ha estado dando mucho de qué hablar, así que vamos a disfrutar esta canción aquí en la lista del 40 al 1. Recuerda votar por tu canción favorita al WhatsApp y estar pendiente a nuestras redes sociales siempre. Ahí te vamos a llevar todos los detalles acerca de tus artistas favoritos y los que suenan aquí en los 40. Vamos con pronóstico para esta semana. Llega Olivia Rodrigo y esto se llama The Cure. Suena aquí en los 40.
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1: ¿Se acuerdan de Dominic Fake? Bueno, esta semana llega con Baby Doll. Después de estar en la posición número 29, sube a la número 22 para esta semana. Esta canción que tiene un flow así bien slow motion, pero que te va a encantar. De seguro te la vas a disfrutar aquí en Del 40 al 1. Recuerda estar conectado con nosotros a través de las plataformas, también en el app de Los 40 Radio y a través de los40.com.pa. Vamos a escuchar Baby Doll de Dominic Fake sonando aquí en la lista del 40 al 1. En la posición número 22 para esta semana. Recuerden votar por su canción favorita, estar siempre ahí atentos, porque vamos a estar llevándote toda la información a través de las redes sociales. @los40panamá, los40pma, nuestra cuenta backstage, para que veas todo lo que pasa con el staff de los 40. Vamos con Dominic Fake y Baby Doll. Suenan aquí en Del 40 al 1.

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2: Así es, vota por tu canción favorita a través de las redes sociales en @los40panamá y también en nuestro WhatsApp 6261-6309 con el hashtag del 40 al 1. Llega Tayla y Sara Larson con She Did It Again. Sonando a los 40, una canción que tiene bien puesta el nombre y, por cierto, tiene buen flow. Sí, Tayla nos sorprende cada día más. Hemos escuchado Chanel, esos sonidos increíbles, pero en esta canción te trae unos sonidos diferentes, mucho más buenos todavía, así que lo vas a disfrutar aquí en el 40 al 1 con todos tus éxitos. Tayla y Sara Larson, She Did It Again, en la posición número 18. Estuvo la semana pasada en la posición número 21, así que la vas a disfrutar a continuación.
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2: 18.

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1: Esta semana no podemos obviar los clásicos aquí en el 40 al 1. Y llega una canción de un artista venezolano. De hace mucho tiempo hablamos de Jeremías. Suena 1 y 1 es igual a 3. Esta canción forma parte de su álbum El que anda por ahí. Y la vas a disfrutar a continuación. Una canción que seguro te va a trasladar a esos tiempos donde escuchabas el buen pop. Y por cierto, lo escuchas aquí en los 40. Vamos con Clásico.
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8: 15.

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1: Así es, todos tus éxitos suenan aquí en Del 40 al 1. Llega Harry Styles con Dance No More. Se mantiene todavía en la lista del 40 al 1 en la posición número 14. Y también vamos a brindarte información acerca de Godzilla, que se posiciona muy bien en la número 15, después de estar la semana anterior en la número 19. Y en la 16 llega My Towers, que ya la escuchaste con Una La Más. Después de estar en la número 25, llega a la 16 esta semana. Y Capo y Ryan Castro con La Villa se mantienen en la posición número 17. Vas a escuchar a continuación a Harry Styles en la número 14 con Dance No More, aquí en Del 40 al 1.
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1: Una canción que llega como pronóstico para esta semana es Rawayana con Dara Mola. Y esta canción tiene un nombre muy particular. Hablamos de Gidi Tu Caracas. Suena aquí en Del 40 al 1. Una canción que promete entrar a la lista y estar dentro de las mejores posiciones. Así que ya sabes, puedes votar por ella a través del WhatsApp. Y esta semana llega como pronóstico.
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1: 11.

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1: Con esta canción vamos entrando en el top 10 del 40 al 1. Y esta es nada más y nada menos que Si Estás con Alguien. Una de las canciones del último álbum de Omar Courtz que suena aquí en los 40. Y estuvo en la posición número 13 la semana anterior. Sube a la número 10. Entra entonces oficialmente dentro de las 10 primeras posiciones, las mejores, se puede decir. Y también hay novedades esta semana en el top 4. Pueden ver todas las canciones que entran en el top 4 a través de las redes sociales. @los40panamá. Los40pma, le hemos dejado el video. Así que vamos a escuchar a Omar Courtz con Si Estás con Alguien, en la posición número 10. Aquí en el 40 al 1.
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A mí tú me hablas de Omar. Este Omarcito que está acá no es el mismo. No es el mismo que yo conocí. Y no me encanta. Así que si no va a estar el que yo conocí al principio, no lo quiero. Yo creo que ya yo me rindo.

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2: Esta semana sí, en la número 5, Die Die de Shakira y Burna Boy. Después de ya unas semanas de haber culminado todo este tema del mundial y demás, llega todavía esta canción a la posición número 5, todavía se mantiene. Todavía no se ha congelado Shakira para nosotros aquí en la lista del 40 al 1. Así que la vas a disfrutar a continuación. Recuerda seguir votando por tu canción favorita. Estar pendiente a todo lo que pasa con los 40 Panamá. Y por cierto, también a través de las redes sociales siempre estamos conectados. Una de las cosas que pasó hace unos días en uno de los conciertos de Karol G es que le preguntaba a Karol G a una de las niñas presentes en uno de sus conciertos, que cuál era su canción favorita. Y resulta y acontece que la canción favorita era el Die Die de Shakira y Burna Boy. ¿Ustedes se imaginan la reacción de Karol G? Bueno, a través de las redes sociales, arroba los 40 Panamá, síganos.
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1: Vamos a conocer la posición número 1, pero antes de eso quiero brindarte información del top 4 de la lista. Y llega a la posición número 4, Elena Rose con Manuel Turizo, La Semana. Estuvo en la posición número 7 la semana anterior. También otro de los que ha subido es Omar Kurz con Coco. Estuvo en la posición número 6, llega a la número 3 esta semana. Y por cierto, también BTS con Swim estaba en la posición número 3, llega a la número 2. Y indiscutiblemente en la número 1, Jay Wheeler con De Lejitos. Esta es la número 1 para esta semana, todavía se mantiene. Vamos a ver qué acontece la próxima semana. Está pendiente en las redes sociales, también a través del WhatsApp 6261-6309. Me dejas ahí el mensaje con el hashtag del 40 al 1. Que la pasen muy bien. Espero que se hayan disfrutado esta edición del 40 al 1 con todos tus éxitos. Y vamos a disfrutar entonces oficialmente de la número 1, Jay Wheeler con De Lejitos. Será hasta la próxima. Chao. Gracias por escucharnos siempre.
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2: Bienvenidos a los 40 Fórmula Edición Fin de Semana. Soy Derek Lee y te voy a acompañar hasta las 2 de la tarde con tus éxitos favoritos en los 40 Panamá. ¿Qué tal va su sábado? Espero que hayan disfrutado del conteo del 40 al 1, todas las posiciones para este fin de semana actualizadas. Y por supuesto, como siempre te comento, espero que tu canción favorita o tu artista favorito esté dentro de las primeras posiciones. Así que ya lo sabes, nosotros por supuesto vamos a estar al pendiente de todos los mensajes que envíes durante la semana a través del WhatsApp 40 solicitando esa canción y votando por ella. Oigan, es fin de semana. Ya es casi prácticamente hora del almuerzo, así que buen provecho si estás saliendo a almorzar o si de repente estás ya saliendo de tu trabajo hacia tu hogar o algún otro lado. Qué bueno que te acompañes con la música de los 40 Panamá. Bienvenidos nuevamente a esta programación llena de éxitos. Recuerda seguirnos en las redes sociales, arroba los 40 Panamá y arroba los 40 PMA. Voy a iniciar de inmediato con muy buena música y vas a escuchar algo a cargo de Dua Lipa. Esto se llama Illusion.

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1: Avanzamos con mucho más en los 40. Por supuesto, recuerda que tú eres parte de este y de todas las programaciones de los 40. Solamente escríbenos a nuestro WhatsApp de cabina.
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1: Así es, y te quiero comentar que la espera terminó. 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Oye, así es, así es. Yo voy a seguir con mucho más en este fin de semana, así que también recuerda las redes sociales @los40panamá. Y mientras tú nos sigues, mientras nos comentas, mientras das like o compartes nuestras publicaciones, te invito a que escuches a Elena Rose junto a Manuel Turizo. Esto se llama La Semana.

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3: Avanzamos con mucho más de la Fórmula fin de semana. Oigan, y les quiero compartir algo super cool. Y es que el pasado jueves les di una noticia que obviamente pues conmocionó a los fanáticos de La Oreja de Van Gogh, ¿sí? Y es que pues ellos anunciaron que una vez finalizado 2026 su gira por España, van a realizar su gira por Latinoamérica y ya compartieron las primeras fechas. Lo que no les mencioné quizás en su momento fueron las fechas pues que ya están programadas, y pues lamentablemente por el momento Panamá no está. Dios mío, ¿qué está ocurriendo? Pero bueno, yo tengo fe y sé que muchos de ustedes que son fanáticos de La Oreja de Van Gogh y también de esta formación como Amaia Montero tienen la fe de que nos van a incluir más adelante en alguna fecha que haya por ahí disponible. Les comento que por el momento las fechas están del 10 de marzo, inician en Ecuador, luego el 12 de marzo pasan hacia Colombia en Bogotá. De allí, el 14 de marzo bajan a Perú, el 17 en Uruguay, el 19 de marzo, a Argentina y el 26 de marzo en Chile. Oye, hubieran venido el 13 de marzo a Panamá, así que ahí al día de mi cumpleaños. Pero bueno, esas son las fechas que tiene por el momento el tour. Tantas cosas que contar de La Oreja de Van Gogh con el regreso de Amaia Montero. Crucemos los dedos que nos incluyan, por favor. Oreja de Van Gogh, si nos están escuchando en este momento, los 40 Panamá, vengan aquí a Panamá. Aquí hay grandes fanáticos, aquí hay mucha gente que les encanta su música, que les encanta la voz de Amaia, que los han seguido durante años. Así que esta es mi petición oficial. Y bueno, ya que estamos hablando de La Oreja de Van Gogh y de este tour, vámonos con su más reciente sencillo junto a Amaia Montero. Esto se llama Todos Estamos Bailando la Misma Canción.

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1: Seguimos con mucho más en este fin de semana en los 40. Oigan, estamos casi finalizando esta primera hora de programación para la tarde de hoy. Y tengo que darles información muy importante. 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Oye, ese concierto va a estar buenísimo. Quiero ir. Yo soy el hombre de los clásicos aquí en los 40, así que yo tengo que estar en ese concierto de Caifanes. Y es más, les adelanto que más adelante les voy a traer una sorpresita con respecto a esto. Así que muy pendientes a los 40 Panamá. ¿Y saben qué? Ya que estamos hablando de Caifanes, ya que estamos hablando de estos clásicos, vámonos con un clásico en esta fórmula fin de semana a cargo de Caifanes. Vas a escuchar No Dejes Que.
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1: Es la una en

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2: Iniciamos la segunda hora de Los 40 Fórmula para este sábado. Soy Derek Lee y todavía nos queda una hora completa de éxitos, grandes canciones aquí en Los 40 Panamá. 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
2: Así que ya lo sabes, está siempre en sintonía de Los 40 Panamá porque estamos aquí para acompañarte con muy buena música durante este fin de semana. Oigan, quiero comentarles algo super cool que estuve viendo durante la semana. Aquellos fanáticos de Katy Perry, los Kitty Cats, que hay en Panamá, quiero que sepan que ella pues va a lanzar lo que sería una película de lo que fue su última gira, The Lifetime Tours. Esta gira pues obviamente la llevó en diferentes países, lamentablemente no ha regresado a Panamá desde aquella vez del Prismatic Tour. Y pues ella presenta tanto parte del show como el detrás de escenario, el detrás de escena de todo lo que fue esta gira, lo que fue esta parte de la construcción del escenario, de donde ella tenía que aterrizar después de tantos vuelos, porque creo que esta es la gira donde más ha volado esa mujer. Y la verdad es que se ve bastante cool, pero la noticia por la que les estoy hablando esto es porque Panamá también va a estar incluido en lo que será la proyección de esta película de Katy Perry. Aproximadamente la fecha sería el miércoles 2 de septiembre, también el sábado 5 de septiembre, así que hay que estar al pendiente, por supuesto, de las redes sociales de Katy para conocer más dónde se va a estar proyectando esta película y, por supuesto, adquirir tus entradas. Y se los digo desde ya, yo voy a ir porque me encanta la música y me encanta lo que hace Katy Perry. Me parece una performer diferente, bastante loca también, pero la verdad es que tiene muy buen mensaje y su gira estuvo fenomenal por los videos que yo pude ver. Así que, bueno, ya he hablado demasiado y ¿saben qué? Vámonos con un doble de Katy Perry aquí en la fórmula fin de semana. Vamos a colocar una de las canciones de su más reciente álbum 142, creo que es que se llama 143, déjenme, ya les busco, sí, 143 se llama en español este álbum reciente. Pero aparte de eso, luego vas a escuchar una de sus más recientes canciones, Watch It Burn. Así que nos vamos con este doble Katy Perry aquí en la fórmula fin de semana, y vas a escuchar primero la canción titulada Crush.

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2: Seguimos con más de tus éxitos favoritos en los 40 Panamá. Y quiero hacer una pausa porque durante esta semana ocurrió algo chistoso en una de las primeras fechas del tour. Ay, se me fue el nombre del tour, espérate. El tour tiene el nombre de la canción. Viajando por el mundo. Ahora sí, Viajando por el mundo Trophy Tour. Son cosas que pasan en vivo. Sí, son cosas que pasan en vivo. Estoy hablando de Karol G. Ella ya inició su gira. Es que lo que pasa es que para mí ese tour se llama Tropicoqueta Tour. No Viajando por el mundo. Pero bueno, la verdad es que las imágenes que he visto está espectacular en el escenario. Está a otro nivel. Es parecido a lo que hizo en el Coachella. Solo que un poco más angosto. Pero en términos generales está a otro nivel. Y bueno, les comento esto porque pues ella tiene una sección donde a veces invita a niñas pequeñas al escenario a cantar con ella o a hablar un poquito, a tener algo de interacción con ellas. Y pues justamente hace un par de días le preguntó a una niña cuál era su canción favorita, obviamente estando en un concierto de Karol G, con Karol G, frente a Karol G. Todo el mundo esperaría la canción favorita de Karol G de la niña. ¿Qué sucede? Que la niña respondió que su canción favorita es Dai Dai de Shakira. Sí. Obviamente todo dentro de lo que es como, tú sabes, la ternura de la niña, su inocencia y todo eso, esa es su canción favorita. Y bueno, Karol obviamente sonrió y la puso a cantar un pedacito de Dai Dai. Y ella también estaba cantando acá Dai Dai y se le veía cómo movía la boca, porque obviamente a Karol también le gusta Shakira. Así que bueno, son cosas que pasan. La verdad es que fue bastante curioso. Y aparte de eso, pues Karol también anunció nuevo disco, señoras y señores. La bichota, pues, ella no tiene quietud, ella no se puede quedar tranquila y ella decidió, pues, anunciar un nuevo álbum de estudio. Ya inclusive presentó que el tema de este nuevo álbum tiene que ver mucho con cosas azules, que si algo de gemas, diamantes y todo esto. Y la verdad, pues, vamos a estar a la espera de este nuevo álbum, Dios mío. Es que yo siento que no sé, para mí es como muy pronto porque estás iniciando una gira con un álbum anterior que obviamente diste mucho tiempo para poder arrancar la gira. Obviamente ya tenían sus compromisos y todo esto. Pero el nuevo álbum llevará por nombre No Me Arrepiento de Sentir Tanto y será lanzado creo que el próximo mes de agosto, si mal no recuerdo. Así que bueno, vamos a ver con qué nos sorprende la bichota. Ella ya lanzó una primera canción. Se llama Matadora. Te soy sincero, no me mató mucho. No sé, soy sincero con ustedes. Me gusta mucho la música de Karol G, pero pues esta canción no conecté tanto con ella. Pero ¿sabes qué? Aquí en la Fórmula Fin de Semana te voy a colocar Latina Forever para que disfrutes este sábado con los 40.

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1: Hemos llegado al final de la fórmula fin de semana para este sábado. Como siempre, les agradezco su sintonía durante estas dos horas, pero tranquilos, regresamos el día lunes a las 10 de la mañana en los 40 Classic con todos tus clásicos favoritos. Mientras tanto, no te despegues del dial de los 40 porque en breve inicia los 40 Urban Show con Boris Vega y a eso de las 4 llega Function Radio con Sara con H, así que no se pierdan estas ni ninguna de las programaciones de los 40 que estamos aquí preparando para, por supuesto, acompañarte durante todo el fin de semana. Me despido con música a cargo de Sara Larson. Esto se llama Midnight Song. Que tengan un buen fin de semana. Chao.

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5: Son las 2 en Ciudad de Panamá.

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1: Arrancamos los 40 Urban de este sábado, hoy arrancando el mes de agosto, 1 de agosto. Así que saludo a toda la gente que está conectada con nosotros en Los 40 Panamá, el programa urbano de los sábados, Los 40 Urban. Bueno, mucha gente en la calle porque hay muchas actividades, así que a manejar con mucha precaución. Y recuerden, bueno, hoy venimos con noticias de Arcángel, por ahí también algo de Ozuna, y bueno, de todo un poco en el género urbano, así que pendientes, porque este es el programa que te encanta, el autorizado para hablar de perreo. Así que arrancamos Los 40 Urban.
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1: Estás en Los 40 Urban, yo soy Boris Vega. Recuerda seguirnos en redes sociales como @los40panamá y mi cuenta personal que es @BorisVega2A. Ahí más adelante voy a estar publicándole algo de un especial que voy a tener el próximo sábado. Bueno, más se lo voy a contar ya una vez. El próximo sábado vamos a estar con el especial de Farruko, ya que va a estar en concierto en Panamá el 15 de agosto y voy a regalar entradas aquí en Los 40 Urban. Así que pendientes todo el mundo, sábado 9 de agosto, especial de Farruko aquí en Los 40 Urban. ¿Y qué tal si nos vamos de inmediato con algo de música de Farru para calentar motores para el especial de la próxima semana?
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0: Este es su ritmo, los 40 Urban, mis bros. Vamos a arrancar los 40 Urban Mix con esto. Me voy a fuego, me voy con reggaetón. Y este es un clásico. Tengo Calderón. Al natural. Ay, padre.
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0: ¡Delincuente! ¡Qué buena canción para cerrar este mix en los 40 Urban! ¿Qué dice mi gente del sábado? ¿Te gustó? Bueno, si esto fue lo que tú estabas esperando en este mix, recuerda escribirme en mis redes sociales, @BorisVega, y dime, Boris, quiero más mix con este flow así bien retro, con contemporáneo. Patripeame todos los sábados en los 40 Urban. ¿Qué pasó, mi gente? ¿Cómo la están pasando? ¡Feliz weekend!
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2: Estás en los 40 Urban. Y bueno, hablando un poquito de artistas urbanos, Arcángel estuvo en concierto y todo se salió de control cuando de repente él se puso a hablar de un artista. Escuchemos un poquito de lo que estaba hablando en su concierto.
3: Se me olvidó que los otros días... Párame eso ahí, para eso.
2: Regañando al jockey.
3: Se me olvidó que los otros días un personaje... Brutísimo.
2: Ay, no. ¿De quién es
3: el único que tiene dinero, pero es un analfabeta? Es
2: ay,
3: brutísimo.
2: No. ¿Qué pasa, Arcángel?
3: Cabrón, tú te pones a decir que esta es la canción más grande que yo tengo en los últimos 10 años y que fue contigo. En los últimos 10 años tú estabas en Puerto Rico sacándote los mocos con dos dedos en un solo hoyo. Y cuando conociste a la maravilla, te pusiste tan nervioso que duraste dos días para grabar la mierda de verso esa. Incluso hay videos que tú dices que esa fue la canción que te internacionalizó a ti. Yo no, hijo de puta. Ya yo era internacional. Igualado. Bastardo. Estúpido.
2: Oye, oye, se pone fuerte. Se pone fuerte la cosa.
4: Y que se recuerde que se fue la canción en los últimos 10 años.
2: Está la respuesta. Ok, lo que están peleando ahí es Arcángel, obviamente el primero, y el segundo fue Anuel, hablando de que si no fuera por él, la ocasión no hubiera sido la canción que es a nivel mundial, y que básicamente la canción, la ocasión es lo que es por gracias a él. Y bueno, ahí está la respuesta básicamente de Arcángel. Eso es Los 40 Urban, vámonos con música Arcángel a esa hora de la tarde en Los 40 Panamá.
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2: Estás en los 40 Urban del sábado. Saludo a toda la banda que está conectada en el Instagram. Hay que me mandar los mensajes directos. Arroba los 40 Panamá, arroba Boris Vega. Ahí para que estemos conectados en los 40 Urban. Y uno que dejó caer una noticia muy rara, la verdad, fue Ozuna, porque subió una historia en su Instagram. Escribió lo siguiente: no me di cuenta, pero esta es la última gira en Europa de mi carrera. Pone como que llorando, unos emojis y otros como que triste, y luego unos corazones rotos. No sé si será como que un cameo de algo o tirándole a alguien, pero está raro si Ozuna es súper joven. ¿Cómo que va a ser su última gira en Europa? No lo creo, pero bueno, eso lo confesó en su Instagram. Vamos a ver de qué se trata esta historia de Ozuna, porque está sumamente raro de que este artista venga y diga esto, que es su última gira por Europa. ¿Cuántos años de carrera le pueden quedar a Ozuna? Creo que muchísimos. Y no sabemos si él ha soltado algún tipo de comunicado al respecto de que ya se va a retirar. No sabemos. Así que bueno, vamos a estar pendientes de eso y le vamos a seguir informando por acá en los 40 Urban. Y bueno, ya que estamos hablando de Ozuna, ¿qué tal si nos vamos con este plenón? Escápate conmigo junto a Wisin, mi canción favorita del mundo mundial de Ozuna. Suena en los 40 Urban.
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1: Continuamos con los 40 Urban y continuamos también con el vibe, el flow de Farruko, que casualmente dio noticias esta semana porque se fue para Tomorrowland. ¿Saben? Este festival de música electrónica que cualquier DJ, producer de música electrónica sueña. Viviría su fantasía de tocar en vivo en Tomorrowland en cualquiera de sus ediciones. Y Steve Aoki, quien tiene o están trabajando un collab junto a Farruko, le dio la oportunidad de cantar en su show y presentaron un adelanto de su nuevo tema en Madrid. Es una electrónica. Creo que después de Pepa, Farruko se dio cuenta de que hacer electrónicas es súper rentable y a sus fanáticos le gusta mucho. Así que vamos a escuchar un fragmentito de lo que hizo Farruko en el escenario de Tomorrowland. ¿Qué es lo que hizo Farruko? A ver.
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1: Da Farruko en el escenario con Aoki. Buenísimo.

0: 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Ahí se subió la tarima en la parte de adelante, donde se ponen los DJs a saltar. Qué bonito, la gente aplaudiendo. Oye, qué buena experiencia, ¿no? Farruko soltando el adelanto de Madrid. Bueno, cuando salga, seguro, lo que he escuchado ahorita en el video y lo que los clips que han subido también los fanáticos están súper cool. Ojalá que cuando salga la canción la tengamos por acá. Y de seguro la vamos a estrenar en los 40 Urban. Y ya que estamos hablando de Farruko, recuerda, próximo sábado 9 de agosto tendremos especial de Farruko. Vamos a regalar entradas para su concierto que va a ser el 15 de agosto aquí en Ciudad de Panamá, donde va a cantar todos sus éxitos. Así que vamos con otra canción para calentar motores. ¿Qué tal, Pepas? Ya que estamos hablando con el flow electrónico, así que suena Farruko en los 40 Urban.
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0: Arrancamos los 40 Urban, señores. Y voy con este mix.
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Si me voy un poquito más atrás, ¿qué dicen ustedes? A ver, ¿se acuerdan de esta? No hay pa' nadie. 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

0: música de Zion y Lennox para cerrar los 40 Urban Mix del día de hoy acá en los 40 Panamá. En los 40 Urban. Ya sabes, todos los sábados disfrutando de la música como tiene que ser. El género urbano. Con las canciones que son los 40 Urban.
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0: Seguimos con más del programa en otras partes. Estás en los 40 Urban.
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2: Estás en Los 40 Urban. Yo soy Boris Vega. Estás en Los 40 Panamá. Tu programa de todo el flow urbano en Los 40, 91.3 FM. Y bueno, señores, una buena noticia, ¿no? Es que la influencia latina se siente gracias a Bad Bunny. Y ahora, en la nueva película de Spider-Man, aparece Eo de Bad Bunny. Y es la parte de que canta Tito el Bambino. Perreo, dale, dale, tra, tra, dale. Aparece en parte del soundtrack de la película de Spider-Man. Así que si vas ese fin de semana, hoy o mañana, bueno, la semana que viene a ver ese estreno que es cinematográfico, bueno, se junta la cultura del cine con la cultura urbana gracias a Bad Bunny con Eo Eo. Bueno, vámonos con la canción, pues una de las más pedidas y más pegadas aquí en Los 40 Panamá. Suena Bad Bunny en Los 40 Urban.
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1: Y esta semana también hay nuevos sonidos, música nueva. Y es que se juntaron Becky G y Selena Gómez. ¿Será que las dos son apellido Gómez? Bueno, junto a Benny Blanco, el esposo de Selena Gómez, que es productor musical. Ellas dos sacaron este nuevo single en el universo de la música. Tiene como un toque cumbioso, si bien digo mexicano. Y se llama Te Olvido. Vamos a estrenar eso por acá en Los 40 Urban. Música nueva.
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1: Yo soy Sara con H y les doy la bienvenida a Fanchat Radio, su programa de K-pop y cultura coreana en los 40 Panamá. Esta semana les traigo un programa lleno de noticias, iniciando con un nuevo récord que acaba de alcanzar Blackpink. El video oficial de Duru Duru llegó a los 2.4 mil millones de reproducciones en YouTube el pasado 25 de julio. Con este impresionante logro, Blackpink se convierte en el primer grupo K-pop en la historia en alcanzar esta cifra con uno de sus videos musicales. Vamos a celebrar con Blackpink al ritmo de Duru Duru.

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1: Eso que escuchamos fue Shum de Baby Monster. Y seguimos con nuestra guest de K-Pop de la semana, porque estas chicas están preparando un nuevo videoclip y ya tenemos un primer adelanto. El pasado 27 de julio, YG Entertainment presentó el primer teaser para el video musical de Moon, una de los B-sides de su más reciente disco, Shum. El video llegará la próxima semana, específicamente el 3 de agosto. Y hablando de comebacks, Dawn también está listo para volver a la música con su primer lanzamiento en aproximadamente 3 años. El cantante estrenará su nuevo single, Too Much, el próximo 7 de agosto. La canción ha sido descrita como un tema de alternative R&B, que busca mostrar una nueva etapa artística de Dawn después de su pausa por el servicio militar. Su último comeback fue en septiembre de 2023, cuando lanzó su segundo EP en solitario, Narcissus, al que pertenece la siguiente canción, Heart.

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1: Nos divertíamos con NCT 127 a ritmo de Fact Check. Y ahora les cuento que esta unidad de NCT ya comenzó oficialmente la cuenta regresiva para su esperado comeback. El grupo reveló el primer teaser de su próximo comeback, que llegará el 24 de agosto con su séptimo álbum de estudio titulado Blingy. Esta vez, el regreso contará con 5 integrantes: Johnny, Taeyong, Yuta, Jaehyun y Haesan, ya que Doyoung y Jungwoo se encuentran actualmente cumpliendo con el servicio militar. Pero ellos no son los únicos que se preparan para novedades en agosto. Alpha Drive One también reveló el primer adelanto de su próximo comeback. El grupo presentó un video con la secuencia de título de su segundo mini-álbum, Unbreakable Beast. El nuevo material llegará el mismo día que el álbum de NCT 127, el 24 de agosto a las 6 de la tarde de Corea. Así que ya tenemos dos comebacks marcados en el calendario. Esperemos estos lanzamientos con Alpha Drive One a ritmo de OMG.

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1: Eso que escuchábamos fue Good Goodbye de Hwasa. Y seguimos con nuestra Gaceta K-Pop, porque ya conocemos a los grandes ganadores de los KM Short Awards 2026. La ceremonia se celebró el pasado 25 de julio en Seúl, y TXT fue uno de los grandes protagonistas de la noche al llevarse 5 premios, incluyendo el Daesang a Artista del Año. Pero los otros grandes premios de la noche también estuvieron muy repartidos. BTS se llevó Álbum del Año por Arirang, mientras que Hwasa ganó Canción del Año con Good Goodbye. Por su parte, Cordis obtuvo el premio a Grabación del Año por su EP Green Green. Entre los ganadores de los premios principales, conocidos como Ultimate 12, también estuvieron P1 Harmony, Zero Base One, Rise, NCT Wish, Kickflip, Hearts to Hearts, All Day Project y Alpha Drive One. Y hubo más reconocimiento destacado. P1 Harmony ganó como mejor grupo masculino, Hearts to Hearts como mejor grupo femenino, mientras que Longshot y Alpha Drive One recibieron el premio a Mejor Artista Nuevo. Jeonjun de TXT y Winter de aespa también fueron reconocidos como los artistas solistas populares del año en sus respectivas categorías. Ahora, sigamos celebrando con Sign de 82 Major.

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1: Eso fue Iconic by Mistake, la coloración de Les Seraphim, Eilid y Cat's Eye. Y es que este tema especial, que reúne a tres de los girl groups de Hype, acaba de alcanzar un impresionante hito en YouTube. El video musical superó los 100 millones de reproducciones apenas 47 días después de su lanzamiento. Y seguimos con más récords de YouTube, porque TXT acaba de sumar otro video musical al club de los 100 millones. El MV de Good Boy Gone Bad superó esta cifra el 30 de julio después de aproximadamente 4 años, 2 meses y 21 días desde su estreno. Con el nuevo logro, Good Boy Gone Bad se convierte en el undécimo videoclip de TXT en alcanzar este número, uniéndose a éxitos como Crown, Blue Hour, Runaway, Sugar Rush Ride, Zero Times One Love Song, Loser Lover, Back for More, Chasing That Feeling y Deja Vu. Celebremos este hito con Good Boy Gone Bad de TXT.

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1: Disfrutamos con Long Shot a ritmo de Moonwalking. Y seguimos con noticias de premiaciones porque ya tenemos la primera lista de artistas que se presentarán en los Asia Artist Awards 2026. La ceremonia, que estará conducida por el actor Ishan Wook y el integrante de IVE, Jang Moon-young, se celebrará los días 5 y 6 de diciembre en Taiwán. Como parte del primer anuncio de artistas invitados, los organizadores confirmaron las presentaciones de Longshot, Anteam y Aces. Y esto es apenas la primera parte del lineup, así que todavía quedan muchos más artistas por anunciar para una de las ceremonias más esperadas de fin de año. Mientras esperamos, vamos a bailar con Aces a ritmo de Mamacita. Hey, mamacita.

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1: Eso que escuchamos fue Boom Pala de Les Seraphim. Y seguimos con nuestra Gaceta K-Pop. Billboard ya publicó su lista de World Albums correspondiente a la semana que terminó el 25 de julio. Y varios artistas K-Pop continúan dominando el ranking. Jeonjun de TXT debutó en el número 1 con su mini álbum solista No Labels Part 2. Por su parte, ATEEZ bajó al número 2 con Golden Hour Part 5. Curtis se mantiene fuerte con Green Green en el número 3, mientras que su álbum Color Outside the Lines continúa en la lista por semana número 45. Les Seraphim se mantiene en el número 4 con Pure Flow, mientras que el álbum Proof de BTS subió al puesto 5. También encontramos a aespa en el número 6 con Lemonade, Boy Next Door en el 7 con Home y Stray Kids en el 8 con Karma. Eyelid ocupa el puesto número 10, mientras que V8, la unidad de Seventeen formada por Vernon y D8, se encuentra en el número 11. Además, We Made the Idol debutó en el número 12, Get Up de New Jeans se mantiene en el 19 y Enhypen cierra este recorrido en el puesto número 22 con The Scene Vanish. Ahora sigamos con más música. Escuchemos juntos Ceremony de Stray Kids.

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1: Eso que escuchamos fue Normal de BTS para seguir con nuestra Gaceta K-Pop. Y es que el septeto está nuevamente en el top 10 del Billboard 200 después de su presentación en el medio tiempo de la final de la Copa Mundial de FIFA. El álbum Arirang regresó al puesto número 9 de la importante lista, subiendo 17 posiciones en su semana número 18 dentro del chart. Además del impacto de su presentación en el Mundial, BTS también lanzó una edición limitada del vinilo de Arirang para celebrar su aniversario número 13, lo que ayuda a impulsar nuevamente el desempeño del álbum. Pero BTS también está dando de qué hablar por una decisión relacionada con los Grammys 2027. Los 7 integrantes publicaron simultáneamente en redes sociales que no someterán canciones de Arirang para consideración para la próxima edición. Si quieren saber más sobre esta noticia, puedes ver el video en el Instagram de Fanjan Radio y contarme tu opinión en los comentarios mientras escuchamos Hooligan de BTS.

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1: Bailamos con Ailit al ritmo de I Got Your Back. Las chicas están de regreso con I Got Your Back, su nueva colaboración con Jisoo y Momoka, integrantes del grupo japonés HANA. Para este lanzamiento, Ailit retoma el concepto de chicas mágicas, pero esta vez con una estética muy nostálgica inspirada en los años 2000. Hemos llegado a la parte final de Fanchat Radio. No olviden escucharnos todos los sábados en Los 40 Panamá y seguirnos en redes sociales, donde nos encuentran como Fanchat Radio. Antes de irnos, debemos hablar del estreno de la semana a cargo de Card, que acaban de lanzar su primer álbum completo después de 9 años de carrera. Where to Now Part 2 Nowhere llega con 10 canciones, incluyendo Back to Life, su nuevo tema principal. La canción tiene un significado especial, ya que este álbum marca el cierre de la etapa del grupo bajo DSP Media, mientras que la gira que la acompaña será la última que realizarán con la compañía. Musicalmente, Back to Life retoma el sonido de Moon Bassoon y Dancehall que ha acompañado a Card desde sus inicios. Los 4 integrantes participaron juntos en la escritura de la letra, mientras que BM estuvo a cargo de la producción. Escuchemos Back to Life, el estreno de la semana a cargo de Card. ¡Hasta la próxima, corazones!

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11: Son las 5 en Ciudad de Panamá.
12: Ciudad de Panamá.

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